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Castro, Bad Gyal y Top Boy con su canción Se le ve. Con esta iniciamos nueva hora de música en esta noche, en los 47 de la noche, 7 minutos. Soy Camila Nao y me encanta, como siempre, acompañarlos en este cierre de miércoles, mitad de la semana, como se debe, con la mejor playlist de Colombia. Así que súbale volumen, bienvenidos. Vamos con Fate, con su canción La Mejor Música en los 40.

0: Nicky Jam con su canción con ella. Y los invito a que vayan a nuestro ecosistema de redes sociales. Aparecemos en Instagram como @los40villa o en TikTok como @los40villavo.oficial y en nuestra fanpage de Facebook @los40villavicencio. Nos vamos con Fuerza Régida y Grupo Frontera con su canción Coqueta. Sube el volumen al 90.3.
1: Otra más de las cumbias originales, sus compas de Fuerza Régida y Grupo Frontera. Vuélvale a marcar, compa Carlos.

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escuchábamos a The Weeknd con su canción I Can't Feel My Face y les contamos en los40.com.co toda la historia de amor entre Maluma y Susana Gómez, la mamá de sus dos hijos. Ellos son la pareja más admirada en este momento en Colombia. Maluma, no nos defraude. Vamos con Latin Mafia y Fred Again con su canción más viral de Estoy Correteando. Súbale volumen al 90.3.

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entonces, ya este clásico del reggaetón. Y si a usted le gusta la fiesta con los clásicos, los invito a que vayan a nuestro Instagram, @los40villa, o para que compren sus entradas y sus palcos para el Retro Tom Fest el 7 de noviembre con la Factoría Trébol, Clan Latin Dreams, Blindaje 10 y Tu Flow en vivo. Pendientes. Vamos con Kevin Roldán con Postrecito de Cali.

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con la bichota Karol G, con su canción Mientras me curo del corazón. Me voy despidiendo ya, que la pasen bien feliz el resto de noche para todos ustedes. No se despeguen porque la programación de los 40 continúa 24/7. Nos escuchamos mañana jueves, como siempre, de 4 a 8 de la noche. Los quiero, besitos. Despido con música nueva de John Briel y Turi J. Esto es Sexy Diva. Súbale volumen al 90.3. Chao.

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musical al estilo de Dichábate a través de los 40. Qué buena canción para iniciar esta noche de miércoles. Y por supuesto, ustedes que siguen programando sus canciones favoritas. En esta hora vengo con música de Karim León, vengo también por ahí con Deco y por qué no le metemos un Luister La Voz para meterle un poquito más de sabor a esta mitad de semana. Yo soy arroba DJ Toby, así me pueden seguir en redes sociales y soy el encargado de acompañarlos en esta mitad de semana. Los 40. Yo por acá los quiero saludar con Omar Kors y esto llamado Coco.

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Bad Bunny con su Club Friends. Y hablemos también de lo histórico, porque el día de ayer se despidió Messi de Argentina, pues marcando el gol más emotivo. ¿Y quién más podía hacerlo? Pues hombre, este artista del fútbol a sus 39 años volvió a regalarnos una noche histórica, un doblete, una asistencia y una actuación que confirma que se despide del fútbol internacional estando una vez más en la cima. Así que todas las personas que pudieron ver a Leo Messi, pues obviamente supieron y se dieron cuenta de lo grande que puede ser el talento innato. Los 40. La nota la tenemos a través de nuestras redes sociales y ahora los dejo con la Z y la L, un clásico, Me Pones en Tensión. 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

nos encanta hablar de los artistas colombianos y hablemos del Maisac, porque está listo para presentar su primer álbum de su carrera llamado Vallenatico Paladisco, un proyecto con el cual regresa a sus raíces y recoge historias, emociones y ese vallenato que, según cuenta, lo acompañó desde que creció entre las parrandas. El álbum llegará el día de mañana, 8 de octubre, y promete unir esa esencia vallenata con el sonido de Maisac que ha tenido y que ha ido construyendo en su carrera. ¿Será que se viene alguna colaboración del Maisac? Yo creería que sí. Los 40. Pero cuéntenme, por favor, ustedes, ¿qué juntes les gustaría ver a Maisac en este nuevo álbum musical? Vámonos con más canciones y eso se llama...

recuerdan que hace poco de dos semanas, pues Wisin había lanzado algo llamado la Universidad del Perreo. Pues resulta que lanzó unos conciertos en Puerto Rico y pues la verdad más de 11.000 personas ya agotaron la primera fecha y pues ya lista el próximo 14 de noviembre. O sea que ustedes que nos están escuchando a través de los 40.com y pues tienen que estar pendientes porque ya Wisin anunció que para el 2027 posiblemente haya una gira de la Universidad del Perreo empezando en Puerto Rico. Ahora los invito para que nos oyemos esto de Manuel Turizo y Luis Terlabo, se llama Vulnerable.

Yo me voy despidiendo con esta sesión del Bizarrap, la número 36 junto a Nati Peluso. Recuerden que aún tenemos entradas para nuestra fiesta de Halloween y también tenemos entradas para el Jaja Halloween, que será lo mejor del stand-up comedy de los 40. Ahí estaremos con Peláez, con Pipe Flores y muchos más invitados para que usted también de una vez vaya separando su boleta. Soy arroba DJ Toby y me quiero despedir con este éxito musical. Los 40. Lo hace Shakira y eso se llama Die Die. No se preocupe que los dejo con más.

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buenos días. Hoy amanecimos recordando canción del 2008, Rakim y KenY en Te Regalo Amores. Y a propósito de este temazo, les cuento que KenY se unió, pero a otro artista, a El Blachy, para revivir este clásico del reggaetón romántico.

México, pero con un giro inesperado al ritmo del merengue dominicano. Y ojo, porque todavía no se ha estrenado oficialmente esta nueva versión, pero el Blashie compartió un adelanto en sus redes sociales y confirmó que la colaboración viene próximamente. Los 40. ¿Ustedes ya se imaginan este clásico, pero en esta nueva versión? A mí todavía como que me cuesta un poco, pero seguimos con música. Recuerden que ustedes pueden programar sus canciones a través de nuestra línea 40-316-528-1000, porque aquí estoy yo, Alison Jaramillo, para acompañarlos y complacerlos, y nos vamos a poner modo sabrosura, porque llega Dichábate a la marca más viral. Anoche oscurita en el terror.

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1: Ella y yo es de esas canciones que puede pasar el tiempo y uno todavía se sabe, y además que tiene una historia detrás, y es que resulta que Don Omar dijo que esta colaboración incluso ayudó a recuperar su amistad con Romeo Santos. Él contó que la canción nació después de 3 días intensos de trabajo y que terminó siendo una especie de desahogo. Pero lo más curioso es que antes de la colaboración, Romeo y Don Omar habían tenido diferencias personales que quedaron atrás durante el proceso de grabación.
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1: Definitivamente, Ella y Yo es una canción que marcó una etapa del reggaetón y la bachata, y a pesar del tiempo sigue estando vigente. Y vamos a seguir recordando canciones, pero no nos vamos a ir tan atrás. Nos vamos para el 2022 con Rels B en Cómo Dormiste.

0: Coronavirus en Flowers y vamos a hablar de Camilo Cifuentes, que está haciendo tema de conversación estos días y hasta preocupó a sus seguidores. Y es que en medio de la polémica por una presunta infidelidad y su separación de Camila Sepúlveda, quien está embarazada de él, el creador de contenido publicó un mensaje que generó mucha preocupación en redes sociales. En el mensaje, Camilo habló de arrepentimiento, pidió perdón por el daño que habría causado y agradeció a quienes lo han acompañado. Sin embargo, eliminó la publicación pocos minutos después y luego de eso archivó gran parte de sus publicaciones y puso sus redes sociales en privado, por lo que muchos se preguntan si se trata de una pausa en redes sociales o de una decisión definitiva.
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0: Por ahora no hay una explicación pública sobre qué significa exactamente esta decisión, pero los iremos actualizando. Mientras tanto, seguimos con música y nos vamos con la unión de Faith, Pirlo y el americano 4KT en Paradise.

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Escuchábamos Dance Creep de Trueno y vamos a hablar de Dante Spinetta, que estuvo en nuestro podcast Más de 40 porque sí se unió al combo y nos contó detalles de su niñez, las tradiciones en su casa y cómo la música siempre hizo parte de su vida. También imagínense que recordó una infancia en la que Fito Páez contaba historias antes de dormir y Luis Alberto Spinetta tocaba sus canciones en la casa. Y hay más de conversación con Tato Cepeda y Carlos Montoya. Contó cómo empezó a grabar a los 14 años y el respaldo que recibió para mezclar rap y rock. Los 40. Y hay más, también habló de su disco Día 3, La Soledad y La Paternidad. Ese episodio de Más de 40 ya está en nuestro canal de YouTube Los 40 Colombia. Y seguimos con música y nos vamos con una canción que Morat le sacó su versión. Esto es Tu Cárcel en la marca más mirada.

0: Sexy Diva. Y a propósito, ellos dos estuvieron en Impresentables de los 40 hace unos días y hablaron sin filtro sobre el movimiento urbano que está conectando a Ecuador y Colombia. También conversaron de los extraditables, el crecimiento del trap en Colombia, sus colaboraciones con artistas colombianos y el momento que vive la música urbana en Ecuador. Pero hay más, porque John Biel también contó cómo terminó siendo parte de la canción Parte y Choque, y Turi cómo una vez se salvó de un atraco porque lo reconocieron.
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0: Esta y todas las entrevistas de nuestros impresentables están en nuestro canal de YouTube Los 40 Colombia, y seguimos con música y nos vamos con Faith en Qué Vuelta Vox.

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1: Qué buena forma de continuar en la marca más viral en esta segunda hora que con Don Omar en Blue Zone. Y a propósito de Don Omar, soltó una bomba. Y es que el King reveló que tiene una canción grabada con Rauw Alejandro desde nada más y nada menos que 3 años, pero hasta ahora no ha salido. Y ojo, porque Rauw Alejandro también será invitado de Don Omar en su concierto el 10 de octubre en Brooklyn. Lo que todavía no está claro es si se aparecerá sobre el escenario o simplemente asistirá al show.
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1: Y hay más, porque Don Omar contó que espera que este encuentro le dé un nuevo impulso a esa canción y quién sabe, de pronto logremos que salga. Y hay que recordar que todo esto ocurre durante su The Last King World Tour, que celebra los 20 años de Don Omar y se extenderá hasta marzo de 2027. ¿Y qué tal si nos vamos a celebrar estos 20 años, pero con música nueva, con la unión de Ryan Castro Capo y Gangsta en la vida?

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Bless y Obion The Drum se unieron en la W Sound 1 soltera. Y a propósito de solteras, Karina García y Cris R están generando rumores y tienen que ver con este tema, porque a pocas semanas de la llegada de Baby K, sus seguidores notaron que ambos habrían eliminado o archivado varias fotos juntos en Instagram. Y eso obviamente encendió las alarmas sobre una posible ruptura, pero por ahora ninguno de los dos ha confirmado que hayan terminado. De hecho, todavía se siguen en redes sociales, así que también hay quienes creen que podría tratarse de una estrategia relacionada con el próximo lanzamiento musical de Cris R. Así que por ahora no hay ruptura confirmada, solo movimientos en redes sociales y obviamente muchas teorías de los seguidores. ¿Ustedes creen que es marketing? Cuéntenos a través de nuestra línea 40 316 5280 y seguimos con música y nos vamos con Faith en Trancaíto.

0: bajista de Pierre Lavoz. Y ojo con los que todavía quieren ir a Street Fighter 5, porque el evento será el 14 de noviembre en el Coliseo Med Plus de Bogotá y ya quedan pocas localidades disponibles. Y para los que todavía se están preguntando cuánto cuesta, pues les cuento que la entrada más económica que aparece disponible es de 186 mil pesos, mientras que la más costosa es la zona Golden Boys Meet and Greet de 1.560.000 pesos. También hay otras localidades y varían los valores. Y eso sí, a todos los precios hay que sumarles el valor del servicio y la disponibilidad, que es limitada porque varias localidades ya están agotadas. Obviamente, si quieren conocer todos los detalles de localidades y valores, encuentran toda la información en nuestro sitio web los40.com.co.
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0: Y recuerden que también pueden ingresar menores de edad, pero únicamente en las localidades familiares y acompañados por un adulto responsable. Y seguimos con música, nos vamos con la unión de Bless y Kiva en McDonald's.

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Karol G, Judeline y Rusowski se unieron en Baby Wow y vengo con noticia para las ARMY porque BTS vuelve a las salas de cine. Después de sus dos conciertos en Bogotá, Cine Colombia transmitirá en vivo los shows de BTS desde Argentina y Brasil. Para Brasil, la transmisión será el 24 y 25 de octubre desde las 5:45 de la tarde hora Colombia, con un concierto de aproximadamente 3 horas y 15 minutos. Y en Bogotá las entradas arrancarán en 30 mil pesos en general y 40 mil pesos en preferencial pagando con tarjetas del cinema, y con pago normal cuestan 40 mil pesos y 45 mil pesos respectivamente. Los 40. Y ojo, porque Brasil también tendrá transmisión en vivo el 30 y 31 de octubre con los mismos precios y teatros seleccionados. Así que si no pudieron vivir a BTS en el Campín, ahora tienen una segunda oportunidad, pero esta vez en pantalla grande. Y nos vamos a celebrarlo con música con Danny Ocean en Volare. Babylon.

Escuchábamos Feliz Cumpleaños, Fercho, y a propósito de Feid, podría estar preparando su regreso a los grandes escenarios porque, según información de Conciertos Colombia, Feid estaría negociando un nuevo tour basado en su proyecto Green Print, que reúne sus últimos EP. La idea sería llevar nuevamente su música a escenarios grandes, posiblemente en formato de arenas. Pero por ahora no hay fechas, ciudades y ni escenarios confirmados oficialmente. Obviamente en redes sociales ya especulan con lugares como el Davi Arena en Medellín, el Movistar Arena e incluso el Campín en Bogotá, pero son especulaciones. Los 40. Obviamente esperamos que pronto el Fercho anuncie tour, pero mientras tanto me despido. Yo soy Alison Jaramillo. Recuerden seguir conectados en la marca más viral de Colombia, Los 40, y hoy me despido con el sabor de Aria Vega en Tototo.

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0: Colombia, son las 6 de la mañana, 10 minutos. Estamos al aire en Impresentables a través de los 40 en esta mañana de jueves 8 de octubre. Saludando a todos los que se conectan desde muy temprano a través de su radio y a través de los 40 Colombia en YouTube. Feliz mañana para toda la banda de Impresentables que se levanta. Muchos esta semana, semana de receso.
1: Qué rico.
2: En receso.
0: Ah, qué rico. Deberían empezar a aplicar eso también para el mundo corporativo.
1: No, una semanita y de receso. Yo por eso digo que la gente que está en las universidades no tiene derecho a quejarse. Tienen vacación a mitad de año, tienen vacación. Vacaciones a final de año y tiene semana de receso.
0: Y larga.
1: Están quejando por el parcial. No.
0: Pero es un ratico. Y también para toda la gente que está, por ejemplo, esa semana, mucha gente que aprovechó para pedir vacaciones, para irse con los chamacos, para vacaciones.
2: Sí, por ahí, de roce.
0: Y además este fin de semana es puente festivo, el lunes.
1: Otra vez, por fin, Roberto, sí, ya nos habían quitado los puentes.
2: Ya hacía falta un puentecito.
0: Sí, hacía falta este
1: de pronto
0: fin de
1: otro para terminar el mes, ¿no?
0: No sé si este mes hay más.
2: Pues
0: creo
2: terminando
0: que no.
2: El mes hay uno: 31, 30, primero y dos. Creo que dos.
0: El 2 de noviembre es festivo. Arranca noviembre con festivo.
1: Buena, agüero.
2: Pida que se le tiene festivo.
1: Buena, agüero, Roberto.
0: De una.
2: Ya las animas.
0: Bueno, y mañana comienza el viaje de Impresentables de Isabel Amacao. Buenos días, que se va para Madrid. Al Macondo Park de Shakira.
1: Buenos días, Roberto. Estoy demasiado emocionada. De hecho, hoy me levanté obviamente escuchando, bueno, en este caso las viejitas de Shakira, y me inspiré un poquito en Shakira en mi look de hoy. Me inspiré un poquito en Shakira. ¿Por qué me miras así?
0: ¿Pero en qué?
1: El maquillaje, ¿en como qué?
2: ¿En dónde?
1: El
2: ¿dónde?
1: Pelo, la mangosta, oscuro,
2: la
1: black, langosa. Noventera, accesorios, tin, algo estoy dando, Roberto. Ah. Algo estoy dando.
0: Bueno, pues mañana comienza ese viaje. ¿Está emocionada?
1: Roberto, demasiado, o sea, cada día que pasa, un día más cerca de estar allá, del viaje. Dios, no sé si voy a ser capaz de dormir en ese vuelo, porque tú sabes cómo es la emoción, Roberto, tú sabes cómo es la emoción.
0: No, tú sabes se puede.
1: Es la emoción, la cosa, no, además.
3: Dura 11 horas la emoción.
1: Sí, claro, y más, y con Dani Hill, imagínate, cómo estará ella, ¿no?
0: Nuestra ganadora que se va a vivir esta experiencia con Impresentables. El día de mañana en Madrid comienza el viaje. Oiga, buen show, además que está viendo todo el setlist. Y prepárese porque hace recorrido por todas las canciones,
1: Roberto,
0: de su historia. Pipe Flores, buenos días, ¿cómo le va?
4: Muy bien, Roberto, muy buenos días para Isabela, para Sebas Podcast, para Uribito, para mi mamá, para todo el mundo, para todos los que se están conectando. Tengo una pregunta.
0: Señor.
4: Yo tengo cara de nano. Cara.
1: Ok.
0: ¿Por qué? Nunca lo hubiera pensado.
2: Pues
4: sí. Marica, dígame la verdad. No, yo necesito que me digan. Olvídense, ustedes conocen mi estatura, listo. Saben que soy alto y apuesto. Pero olvídenlo por un momento, díganme. Yo tengo cara de nano.
1: Yo creo que tiene cara de muchas cosas, pero.
0: Y me lo va a decir una cosa, o sea.
4: No, pero con toda verdad, con la libertad de la vida, con la tranquilidad, muchachos. Por favor.
0: Usted sabe que...
4: No, yo sé.
2: Sinceridad.
0: A mí me instalaron la sinceridad.
4: Sí, bendito Dios. Por eso vengo a preguntarlo acá. A Sebas también. No, y a Isa también. Es que a todos les instalaron mucha sinceridad.
0: Si usted fuera un poquitico más cabezón...
4: Pues
0: un poquitico.
4: Chimbacito, ¿sí o no? Unos milímetros.
0: Hasta... A ver, no es tan obvio porque si no yo hubiera caído en cuenta hace rato.
4: Sí.
0: Pero un poquitico más grande y...
1: O sea, tú dices que un poquito más...
0: O sea, su cabeza, mi cuerpo, enano.
4: Okay. Ah, juepucha. No, mi cabeza y el cuerpo de Sebas.
1: No, pues eso ya igual obvio.
4: Enanísimo. Michael, es que toda la gente, o sea, cuando uno lo ven, a mí siempre me dicen, es que usted es alto.
0: Ajá, pero yo pensé que...
2: Yo también pensé que era por otro lado, güey.
4: Que si tengo cara de enano. O sea, que si yo tengo cara, porque los enanos tienen una cara característica, todo sí, hay que decirlo. No, es que, vea, hoy amanecí con eso, los enanos tienen una cara característica.
1: Es verdad.
4: Yo tengo esa cara característica de enano, o estoy cerquita.
1: Ay, sí.
4: ¿Ves? De ahí mismo te cambié también el pensamiento.
2: Oye, ¿pero quién le dijo eso, Pipe?
4: ¿Ah?
2: Le dijo, pues lo has dicho.
4: Mi hermano.
2: Su hermano.
4: Mi hermano, es que usted es un grande... Me dijo ayer, es que sabe que le voy a decir una cosa, usted es un grande carenano. A ver...
1: Foto para la prueba.
0: Listo, vamos a mirar.
1: Pues, ¿sabes que si es un tú pones carenano? Eso en la mente de uno, uno podría de pronto llegar a esa conclusión. De pronto, yo sola no llego.
4: No, yo me puse a ver como enanos famosos, enanos sí. tesos, porque yo dije, pues me voy a comparar
2: como el de con Game of Thrones.
4: El Game of Thrones, yo dije, me voy a comparar con enanos, pero me voy a comparar con enanos chimbitas. Y uno, entonces Tyrion, y dije yo, uy,
2: hay algo allí.
4: ¿Será que tal vez sí, muchachos? Entonces me estoy preocupando un poco y por eso dije yo, la voy a preguntar a mis compañeritos, porque mis compañeritos son personas
2: sinceras,
4: de sinceridad, de sinceridad ante el mundo. Entonces yo dije, no, que ellos me lo digan.
1: Yo te voy a decir, Pipe.
4: Dime.
1: No lo repitas más. O sea, no cultives ideas en la cabeza de la gente que no te ha relacionado con Tyrion ni esas cosas.
4: Okay,
1: de pronto
4: okay,
1: con
4: okay.
1: Tyrion.
2: Hay cosas que hay que guardarse.
0: Bueno, pues el programa de hoy tiene al enano más grande del mundo. ¿Se podría hacer eso? ¿Qué tal?
1: Eso puede ser un récord.
4: Mi hermano, es que me agarré a pelear con mi hermano por llamada. Nos agarramos, pues por unas cosas ahí de la empresa y eso. Problemas de hermanos.
1: Oh.
4: Problemas de hermanos. Sí, problemas de hermanos. Entonces la empresa, que él quería ser el gerente, y yo no, pues
1: que
4: a mí me
1: finca,
4: parece.
1: No,
4: sí.
1: Pues es mío,
4: y yo no, a mí me parece que yo me lo he ganado más y todo ese tipo de cosas. Estábamos en esa discusión. Cuando él me dice, ¿sabes qué? Soy un bobo grande carenano.
1: ¿Y tú qué? Es de esos insultos que a uno sí le pegan.
4: Algo. Entonces, yo en el momento dije como tan bobo, dije yo a bobadas que hice este pelado para pa defenderse, que locota. Cuando ya me fui antes de dormir y me paré yo en el espejo así, yo...
1: ¡Ay!
4: Y yo, ¡ay, marica! Y luego me metí las manos así en las mangas y saqué solamente los bracitos y me arrodillé, así.
2: Y se puso los zapatos en las rodillas.
4: Y me puso los zapatos en las rodillas y hice así, yo... ¡Ay, ay, marica! Yo tengo cara de enano.
0: Carita de enano.
1: Pipe, sí. Estoy... A ver, ¿cómo lo
2: Enanix,
1: digo?
2: Del Enanix.
4: Y la cara del enano es muy genérica. Entonces, por eso...
0: A ver.
4: Abelito, huevón. ¡Ay, mano!
0: Sí puede tener cierto...
2: Abelito.
4: Sí tengo
1: Pipe.
4: Ciertos rasgos enanísticos.
1: ¡Ay, Pipe!
2: Es que Abelito.
4: Abelito, huevón, mire. Sí. El Abelito. Dígame que no.
0: Ay,
4: Pipe, ay, Roberto.
0: Así el enano más grande del mundo.
1: No, pero
4: ay, Pipe. Roberto.
1: Yo creo que de pronto, no sé.
4: Porque también existe el hombre bonito más bajito, que es enano, pero ese man no tiene cara de enano.
1: Cara de príncipe.
4: Que baila y no
1: apuesto,
4: sé qué.
1: Apuesto.
4: El príncipe más enano que existe. Uy, yo le dije, qué man tan bonito. Pues es que hacen OnlyFans y todo eso.
2: Sí, yo lo he visto. Es bonito.
4: Y mera carita, ¿cierto? Yo debería tener esa cara.
2: Me llama como Andrés.
4: Que es la mía.
1: No.
4: Ay, Roberto, bueno, ya. Muchas gracias a ustedes por su sinceridad.
1: No, pero es que tú
2: salimos
1: pones aquí
2: de dudas,
1: a plantar Pipe. Ideas en las que. ¿Y uno qué puede decir? ¿Tú no quieres que uno mienta?
4: No, yo quería sinceridad. Yo dije, vamos a ver si esto es verdad. Entonces, nada, un saludo para mi hermano, que quién sabe desde cuándo lo detectó.
1: Claro, imagínate, porque ese fue el tipo de insulto, no es que, qué bobo.
4: No.
1: Y tú dices, bueno, ya.
4: Él lo tenía guardado.
1: Una flecha, papi.
4: Él lo tenía, me dice, bobo grande, carenano.
2: Lo tenía anotado y todo, yo creo.
4: Sí, él estaba así con un cuaderno, así, sí. Mientras peleaba conmigo. Decía,
1: ¿y es primera vez que te lo dices?
4: Sí, pues bobo grande siempre me dijeron, mis hermanos siempre...
1: Bobo grande, también esa es la clásica,
4: ay,
1: ¿no?
4: Ay, bobo litro, sorbo más que una bolsa de leche.
1: Pero la cara de enano te marcó.
4: Pero carenano.
0: Voy a dejar la encuesta.
4: No,
0: vamos a dejar encuesta.
4: Pero
0: dejar
4: tampoco
0: encuesta.
4: No, la pregunta era para ustedes.
0: Pero para nosotros es para la banda.
1: Imagina, Roberto... Podría...
4: No, ya acaba de nacer un nuevo apodo, chiquillos.
1: Y él mismo pues lo trajo.
2: Que lo trajo mi
1: él
2: rey.
1: Mismo lo trajo.
4: Sí, Reinaldo. Pero pues yo prefiero sacarme esta espina con ustedes. Y un saludo por mi hermano que nos debe estar escuchando. El pario me dañó.
1: Pero Pipe,
2: Esteban,
1: tú sabes
2: Esteban
1: que
2: banano,
1: también, y me perdonan por lo que voy a decir, los enanos también tienen un prominente de Detroit.
4: No, pues que a mí solo me dieron la cabeza.
1: No,
4: es que
1: o sea,
4: es
1: ¿nalga forrada no tienes?
4: No.
2: Los enanos son nalgoncitos.
1: A mí un Detroit, uy.
4: Los enanos tienen una nalguita toda linda. Es más, yo siempre...
0: O pañaludos.
4: Sí
2: un poco.
4: Son pañaludos. Es más, yo tengo mi fetichito ahí.
2: ¿Qué?
4: Con una...
2: Ah, con una baby.
4: Enana.
0: ¿Cuál es la forma correcta de decir?
4: Son personas de talla baja.
1: Sí, es verdad.
4: ¿A mí?
2: Personas de
1: sí,
2: talla baja.
4: No, a mí.
0: O sea,
4: talla baja, lover.
0: Podríamos para, digamos, para disimular su nuevo apodo, decirle, persona de talla alta. Persona de talla alta.
4: Persona de talla alta. Muy bien. Eso me gusta. Sí. Entonces,
1: persona de talla alta.
4: No, son pues, yo siempre he querido meterme con una enana. Y buena, Ana, porque pero, quiero es una que no se sienta mal de que le diga así, ¿sí me entiende? Yo no quiero meterme con una muchacha de talla baja, no. Yo quiero meterme con una enana.
1: Yo honestamente no estoy segura si ellos están cómodos con ese término. Yo creería que no.
2: Hay unos que sí y otros que...
1: ¿Sí?
4: Pues, es como en todo.
1: Hay
4: gente que se molesta, que porque no sé qué, pero eso es como si uno dijera, ay, a mí no me gusta que me digan alto, porque con
0: no,
4: eso...
0: No, es muy distinto, es radicalmente distinto.
1: Pipe, no, ya, tú tienes que entenderlos. Sobre esa afirmación que acabas de dar, que tu fetiche es una enana, creo que no voy a hacer más preguntas porque sería...
4: ¿Qué?
1: Podría ponerse raro.
4: No, hágalas.
1: Sí.
4: Hágalas.
1: Pipe, pero... ¿Alguna vez has logrado completar tu fetiche?
4: No.
1: No.
2: ¿Qué está preguntando?
4: No, pero...
1: Entonces, yo
4: pero
1: digo...
4: No, bien. Usted va a la parcela porque se está preguntando cosas que son muy normales, no.
1: Como saber si de pronto...
4: Yo no lo he logrado.
1: ¿Lo has pensado?
4: Sí, lo he pensado y a veces me han salido unas enanitas en TikTok y yo digo como...
2: pregunta a Sebastián para los cuentos.
4: Sí, señor, claro que sí.
2: ¿Usted tiene algunas candidatas ya conocidas, digamos, en...
0: Está diciendo...
2: De pronto.
4: Hay dos de Medellín. Hay dos de Medellín.
2: Yo sabía que iba a responder.
4: Qué gran videito y salen
2: así. Yo sabía que iba a responder eso.
4: Salen por el centro. Sí, ok, salen por los centros.
1: Cuéntale, aplica para todo.
4: Salen por los centros comerciales. ¡Yirda! Son muy completicas.
1: ¿En qué sentido?
2: Son compactas.
4: Pues que son como el Renault 4. Como que son chiquitas, pero como que tienen todo. Tienen todo lo necesario.
1: Ahí por adelante.
4: Vea, esa. Ella es de Medellín. Ella sale con una amiguita.
2: Una pelinegrita.
4: No, y esa monita, la mona, mamacita, y son compactas.
0: Pipe, ¿qué está diciendo?
4: Ay, pero muy bacano.
1: ¿Tú que ella?
4: Sí, por eso le digo, es que ella es bonita, ella es muy bonita. A mí me gustaría.
1: Yo creo que ella tienes como entrarle.
2: Que perdones a la cruz.
4: No.
1: Como que tengo la cara, pero no.
4: Son todas famosas,
2: Son famositas, sí.
4: Son todas famosas, no. Son todas famosas, todas bonitas. Vea, háblame ese cintureo.
1: Oye, y un queer power, papi.
2: No, es que son muy bonitas, sí.
1: Queer power. Pues eso sí, ese torso.
4: Eso es cinturita de lipo.
1: Dame tú ese.
4: Ay, una lipo de enano debe ser muy linda.
1: ¿Será que le cobran mitad?
4: Eso sí, eso son twinguitos, que son
0: twinguitos. No, no.
4: Es un twinguito.
2: Es un corsito.
4: No, y es un corsito de esos dos puertas. Ay, no. Que se abren con la llave.
2: Un coupé.
4: Qué preciosura. Es un Mini Cooper.
1: Ay, pero.
4: No, esta es Mini Cooper, porque esta es más.
2: Está bien pimpiadita.
4: Pues sí, pero esta es más pimpiada, tiene más sonido.
2: No.
4: Es más pegadita al piso.
1: Pero será que como que su cuerpo...
4: No, su cuerpo qué.
1: No,
4: hagan preguntas, solucionemos esta duda
1: entre todos. ¿Sus órganos y eso son pequeños? ¿Será?
4: Claro, pues no puede tener el mismo corazón del tamaño mío.
1: O sea, entonces queda perfecto tú que has dicho que tú de tines estás pequeño.
4: Ah, sí, exacto. Es que como yo de Guasamayeta no estoy
2: tan
4: bien dotado.
2: De todos los lados.
4: Uno hay que quedar compacto.
0: No entiendo este.
4: No, a mí me parece muy bacano, güey. A mí me parece muy bacano porque pues usted no dan los. No, parce, usted puede la llevar a cualquier lado. Y solo pagar uno.
1: Ni medio,
4: se la... Aquí.
1: Venga.
4: Como cuando uno metió una garrafita, cuando uno metió un botello por allá a un establecimiento.
2: Un tello.
4: Aquí. Usted llega aquí, la metió aquí por dentrico, tan...
1: Le dice, espérese, mamita, espérese, vamos a...
4: Claro, usted paga habitación.
0: Casi viendo que es así.
4: Ay, Roberto, no, que sí, no déjeme soñar. O pues si quiero, yo he dicho, fuera muy bueno... No sé si eso aplica como fetiche, ¿no? Es que son personas.
0: Depende.
1: Pues si es como una fascinación pues solo.
0: Exactamente.
1: En eso.
0: Si es por. Sí, no.
1: Una fascinación solo por su.
2: O si hay atracción, pues ya para algo serio y toda la cuestión.
4: No, sí. Yo me quedo.
2: Se queda allí.
4: Si me gusta y me enamoro, nos quedamos toda la vida, güey. Así me toca empezar a andar arrodillado por la casa todo el día. Yo no tengo problema. Así para las fotos me toca agacharme siempre. Yo no tengo lío. Así me enamoré.
1: Puedes
4: me enamoré.
1: Hacerle la caballito carga. O tiras un. Monta piecito.
4: Ay, no.
1: Piecito
4: no. Comprándole. Imagínese uno yo acompañándole a comprar ropita.
2: Oh, Dios mío, eso está malo.
1: Si le pagas la ropa igual sabroso porque corre
4: en Bubble Gummers.
1: Descuento.
4: No. Y si le claro y siempre. Exacto. Es más, uno no bota ropa porque uno saca la ropa que ya le sobró a uno y de una camisa mía le hacen 4 o 5 camisas a la. ¡Oh! Muy lindo, Robert, ¿no?
1: Roberto, yo tampoco sé
0: nada. Estoy revisando y, por ejemplo, aquí hay... mira, hay una página en donde, por ejemplo, puedes... Pero si te gustan y quieres para un evento o alguien, hay, por ejemplo, páginas de eso.
4: No, pero yo quiero es conocerla.
0: Dice, diviértete con los chiquis a lo grande.
4: Ay, no.
0: Estoy leyendo su página.
4: Ay, Dios mío.
0: una atracción infaltable en tu evento.
2: No, pero ya eso está...
4: No, pero eso ya es otra cosa. No,
2: otra
4: es que
2: cosa,
4: yo, no,
2: Roberto.
4: Yo no las quiero como así. Yo quiero es como que la vida me ponga una enana y nos conozcamos. Y seamos amigos.
1: Pues tienes que pedirlo a la vida.
4: Sí, no.
1: Decirlo yo, con el término de una...
4: Yo lo he manifestado, yo lo he manifestado. Yo
0: una
4: lo
0: uva en el 12, el 24, el 31 de diciembre.
4: Sí.
0: Una uva.
4: Media uva.
0: Pasa, pasa.
4: Una uva
0: chévere.
4: Sí, una... Las uvas chéveres, qué rico.
1: Pides a alguien con... Una mujer con acondroplasia.
2: Dios.
4: ¿Qué es acondroplasia?
1: Se llama la...
2: Démoslo en persona pequeña.
4: Pero es que no es el
1: así
4: caso
1: se
4: de
1: llama...
4: todos. Es que hay unos que tienen acondroplasia, bueno, y otros tienen enanismo. Es que hay muchas cosas. Hay muchas
2: yo
4: cosas.
2: Le tengo otra página para que busquen. Enanas que miente. 305.
4: ¿Qué? No.
0: ¿Qué? Bueno, Sebastián, buenos días. ¿Cómo le va?
2: Buenos días, Roberto. Gracias. Hombre, ¿cómo vamos? Saludos para todos los lagaños. Ya hoy es 8 de octubre, Roberto. Acabó el año ya. Dios prácticamente, mi hermano.
0: Este lo que ya fue. Este año ya voló. Mañana, para que sepan, tenemos disfraces.
2: Ay, ay, ay, ay, ay.
4: Correcto, volvemos disfrazadas.
1: Tengo intriga, no sé si va a ser grupal.
0: No va a ser grupal, de una vez le resuelvo.
4: De una vez le resuelvo yo también otra cosa. Mañana viajo por carretera hasta el Eje Cafetero.
2: Uy,
4: prometo irme disfrazado de lo que sea que me ponga. Prometo irme con ese disfraz de aquí al Eje Cafetero.
2: Quedó ya grabado dijo. Todo en cámara.
4: 8 aquí. Horas de camino.
2: Me parece muy bien.
4: Así, sí, son como.
1: Si es tanga,
4: siete,
1: en tanga.
4: 7, 8 horas, algo así.
1: Lo que sea.
4: No, lo que toque, lo que Dios disponga.
2: Si es pintado.
4: Ahí van a empezar a cambiar todo.
1: Si tiran puro bodipe.
4: Ahí van a empezar. No debía haberlo dicho tan temprano. Yo soy una loca, ¿cierto?
2: ¿Cómo va a decir eso desde ya?
4: Yo tenía que haberlo dicho mañana disfrazado. Ah, listo.
1: Ay,
4: listo,
1: qué papayazo, papi. No,
4: es que bruto.
1: Van a rotar el de
2: es
1: otro día.
2: Es que es
1: el
2: negado.
4: Es que soy bruto.
2: Es que es negado. Te lo vas a arrancar de pequeño.
4: Sí, a ese soy muy, muy bruto.
0: Bueno.
4: Señor.
0: Buena idea esa.
4: No.
0: Pues ahora recibimos las sugerencias de la gente, ¿no?
1: Es que esto sigue todo el mes, Roberto. Y tenemos una fiesta de Halloween en la que también nos tenemos que disfrazar. El 29 de octubre.
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4: ¿Se puede disfrazar del agropecuario?
2: Sí, ¿por qué no? Pero ese es muy fácil. Pelotica.
4: En pelotica.
2: Sí. Sí, pero está chimbo.
1: Oh, pero. Es que otra vez, ¿por qué ponen esa imagen?
0: No, hay necesidad.
1: Tocaría igualar el salami.
0: No,
2: pero que.
4: Disfrazame de Camilo Cifuentes.
1: Ese de pronto se ve. Ese de pronto se va a ver, Roberto.
4: Ah, el primer
1: y
4: el paso.
1: Y es chévere porque
4: sí.
1: tiene como un prop, tiene como un accesorio que lo va a hacer reconocible. ¿Sabes?
2: Tapabocas.
1: Claro.
0: Tapabocas, gorrita.
4: Tapabocas, gorrita siempre de la W. Chaquetica de cuero.
2: Y sale. Y todo de negro. Y unas gafitas negritas como Bizarrap. Y chao.
0: Y si se va de fiesta, se va a la barra y dice: buenas, mi niño. Bueno. Que vale el aguardientico.
4: Me regala 67 para llevar.
0: Pero no, pero como está tan caro las discotecas. 200. Me regala media para llevar.
4: Regala la mitad de media.
0: ¿Cuánto vale? 300 mil. Aquí, me regala, digamos que son 40 mil, digamos.
4: La calculadora para atrás.
0: Para atrás, sí, para atrás. Porque está
4: qué estilo. No, Camilo Cifuentes va a cotizar al alta.
0: Bueno,
4: mucha gente disfrazada del man.
0: Camilo Cifuentes, que estuvo ayer con dos indisciplinados, ¿no?
2: Pero ¿cómo está Camilo Cifuentes con Bless y Westcol en un mismo stream, Robert?
1: Pues como para que
4: ¿por
1: aclarar
4: qué?
1: La
4: pues como que ¿por qué?
2: Ave María.
1: Para aclarar su situación, ¿no?
2: No, papi. No.
1: Qué papayazo.
4: Uy, parce, no, pero...
1: La gente no es seria,
4: los
1: hermano.
4: Consejos... Vale, Roberto Cardona, Isabela Macabre, Lanzadas Podcast. Los consejos de Bless. Dios los bendiga por
1: era,
4: siempre, me le dé vida y salud. Sé que le dice, ah, ¿sabe qué, pa? Usted debería quitarse el yatín, pum, el tapabocas, san, y poner la cara y salir y decirle al mundo, decir, este soy yo, un hombre con errores, un hombre con dificultades, un hombre real, pero una persona que va a seguir ayudando como siempre lo ha hecho hasta el momento. Y él no se queda mirando como... Ah, sí, sí, pues es que es más, hágale que yo le hago el post.
1: No, a mí me da risa cuando
4: Blescoli West.
2: Blescoli y Camilo.
4: Cuando Blescoli West ¿Sí? Cuando Camilo Bendito y Blessy Fuentes.
1: Cuando Huesco y Bless le dicen, dije, no, papito, pero ya, eso fue ya para la próxima tú. Para la próxima ya diferente, ya para la próxima y tal. Para la próxima, hermano.
4: Para la próxima. Así que para no, la cuando próxima. Lo entran, cuando Huesco llega y entra a Blessy y le dices que hágale que no está solo.
2: Pero.
1: Esa no es gente seria, no sé,
0: aparte, esta era un chisme que. Por primera vez en los últimos chismes de las últimas semanas, dejaba clean, dejaba limpio,
1: o sea, te
0: hables.
2: Sí.
1: Ah, sí.
0: Sí, porque últimamente todos los chismes, algo tenían que ver.
2: Es verdad.
1: Y él
2: sí,
1: se metió. Y él se metió.
0: No, y preciso va Camilo de Venta y termina ya.
2: Increíble que el más cuerdo en esa conversación sea el señor Huesco.
4: Huesco no, Huesco hoy en día ya está muy.
2: No, sí, no, ese Maica está muy clarito ya, pero es que.
4: ¿Cómo la
2: pone el peor hombre del mundo?
4: Con decirle que hoy estaría haciendo noticia que el robot de Huesco le quebró el setup.
0: No, y más adelante vamos a hablar de eso.
4: Esa debería ser la. No,
2: ah, sí, muy bello.
4: Pero eso ya pasó a segundo plano cuando entra Camilo Cifuentes, weón, al stream.
1: No.
4: Yo nunca me había quedado en un stream de Huesco.
1: ¿Qué habrá dicho Camilo Cifuentes cuando vio que estaba Bless?
2: Pero es que él sabía lo que ya tenía también.
4: Él lo sabía, pero es que él lo tenía claro. No, y cuando llegué es que. A mis niños, yo les. A mis niños, buenas noches. Yo les traigo un regalito.
2: Es que, ¿cómo es así?
4: Ah, gracias, ve. Y entonces, ¿cómo hay que la cagas?
0: No.
2: Hay momentos donde Blaise le dice, ni cómo defenderte, parcero. ¿Cómo no?
0: Ay, pero
4: ni descarado. Es que le voy a decir, los extraditables en realidad son un grupo de terapia, güey.
0: No, a ver.
4: Estoy seguro que los manes salen así en red diciendo como el fronteo, las prendas, no sé qué, pero se reúnen apenas apagan la cámara.
2: En un circulito.
4: En un circulito hablar cada uno de tristeza.
0: Hay videos del stream de Camilo Cifuentes, Huesco y Blaise, a ver.
3: Pero hay un niño de por medio, bro. Pero pille que ese tweet es muy viral. Que Camilo Cifuentes tenga dos o tres mozas no le quita lo importante de sus labores sociales. Bro, tiene 12.000 likes.
2: No, pero es que vos me quiero machacar.
3: Mira, 12.000 likes tiene. Eso es una realidad. Pues, papi, ¿cómo así, huevón? Entonces, ¿qué? Si él tiene una moza, le quita todo lo que. No estoy hablando, pues, de.
2: Pero no lo machacas así, que la vestida que te conteste. ¿Cómo de no tiene mozas para no sacar eso? Que no hay colaboración.
0: Ey, no la llueve tanto. No hay
2: colaboración.
4: Camilo Cifuentes pudo haber asistido a muchos podcasts. Es más, al que le levante la mano le van a decir que sí. Al que sea. O sea, él pudo haber asistido a Vos Podés, que ya ahora está entrevistando hombres.
1: Los hombres ya no lloran, ¿cómo?
4: Los hombres también lloran.
2: También lloran en Juan
4: Pablo. Él pudo haber ido a cualquier lugar, Aleja y la Grúa. ¿Qué
2: también,
4: sé yo?
2: Sí.
4: Pero ¿cómo se le va a ocurrir a mi tigre decir no? Voy a ir a una. Voy a ir a hablar un ratico con Huesco y con Bless.
1: Es que yo en un momento.
4: Sobre todo con Bless, con Huesco, todo bien. Huesco le está alejado de esas polémicas en cuanto a ese
1: y
4: tema.
1: Es que yo pensé que iba a ser solo con Huesco y yo hasta le dije a Sebajano, pero entonces ya de ahí el man ya va a salir fijo.
4: Claro.
1: Porque Huesco le va a tirar su nueva psicología que tiene ahora y Tim y la vaina y van a limpiar eso, no sé qué. ¿Cómo me ponen al Ben?
4: Es que yo creo que en realidad Huesco llamó a Camilo y le dijo, oye, si va a caer, caiga, que yo voy a estar solo. Y de la nada llegó, les estoy seguro. Estoy seguro que así fue el orden de las cosas. Estoy seguro. Es que.
1: No, de pronto pensaron todos como metamos a Bless para que también lo limpiemos a él o algo así.
4: No, ¿a quién? No, Bless. Es que a Bless, yo creo que a Bless eso ya ni le interesa.
2: Bless tiene cacho para eso ya, ya tiene cuero.
4: Ese Maica ya no le entra, ya no le entran los comentarios. Obviamente estaba muy tranquilo. No es los consejos que le daba, no, se me cae el mejor. Ayer lo quise mucho.
2: Pero yo creo que estuvo bien que cayera a ese stream porque nos dejó momentos lindos, momentos graciosos.
1: Pero
2: como afunado, pues, pero.
1: Por eso.
4: Lo que él llevaba, Seba, yo tengo una pregunta. Eso que él llevaba, esa figurita, es como una figurita de él ayudando, ¿cierto?
2: Sí.
4: ¿Cierto que sí?
0: Claro. Hay como un Funko,
4: Sí, claro,
0: Funko.
4: Se le van a quedar. Todas las que mandó ayer se le van a quedar.
0: No.
1: Ay, no.
2: Es como un Funquito de Camilo Cifuentes.
4: Está regalándole a todo mundo su Funquito porque le van a quedar. Roberto se le va a quedar comprado. Las que haya mandado a hacer ya paila.
0: A ver, hay más videos de el
2: por
0: stream
2: favor,
0: del día
2: favor,
0: de ayer de Huesco con Bless y Camilo Cifuentes.
5: Mi ex, la mamá de mi hijo y yo. Nosotros nos volvimos novios el 22 de diciembre y como en los dos meses terminamos, nos damos 20 días. Y de ahí ya nunca volvimos a tener una relación estable. Volvíamos, terminábamos, ¿cierto? Entonces, al volver, como que nunca una relación estable. ¿Cómo fue? ¿Cuál fue mi caga y por qué se disparó esa funa? Porque yo no fui sincero al hacer las cosas. Yo no le fui sincero a la mijita. Sí, ve. Nosotros como, yo me como me conocí con la viejita.
3: La nueva, ¿no?
5: Como sí, que con la que nos están funando y le están tirando a ella porque ya están.
3: Como si ella fuera moza.
5: Como si fuera la moza. Todos dicen que ella es la moza.
3: Y ella no sabía nada.
5: Ella no sabía que yo hablaba con la mamá de mi hijo.
6: Pero ella sabía que se habían dejado.
5: Yo leía ya que nos habíamos dejado, pero yo hablaba con la mamá de mi hijo diciéndole que yo quería formar un hogar con ella.
3: Ay, pero bueno, ¿por qué? Rea, no, espérate, weón. Mira cómo confieso una infidelidad pública.
6: No, está confesando una infidelidad.
3: Lo está haciendo, lo está haciendo.
6: No, deja de...
0: Hermoso.
4: No, es que se ayudan mucho.
0: Ay, gordo.
4: Se ayudan mucho.
1: Ese grupo de
4: pero
1: apoyo.
4: Le voy a decir una cosa. Este man pudo haber, por quedar bien él, pudo haber sepultado a mucha gente. Y mire que el man no huevón. O sea, el man está diciendo la verdad. O sea, que yo le mentí a la vieja diciéndole que no estaba con nadie.
1: El man ahí la dejó.
4: No, el man dijo la verdad.
2: El man está sincerándose.
4: El man soltó la verdad. O sea, no le va a quedar nada por decir porque está contando lo que es ya.
1: Que así es que debe ser, la verdad. Pues si ya vas a hablar, cuenta la verdad. Porque
4: ya está contando la vuelta.
1: Falta ver si de pronto, no sé, la mamá de su hijo va a seguir hablando. Aunque yo no creo porque...
2: El cámara está haciendo lo que es la realidad. El caso igual, le está diciendo ahí, le están tirando acá, pues, pero le está diciendo.
4: Yo solo, le voy a recordar una cosa a la ex de Camilo Cifuentes.
1: ¿A cuál de las dos? Perdón.
4: No, pues a la mamá del niño.
2: Camila Sepúlveda.
4: A Camila Sepúlveda se llama. Yo le voy a recordar una cosa. Acuérdese que en algún momento van a tener que dividir eso. ¿Quién va a responder por el niño aquí? ¿Quién va a pagar eso? ¿Quién va a pagar lo otro? Entonces no dejes sin camello a Camilo porque pues baila. No lo dejes sin camello porque más duro para más adelante, muchacha.
1: Yo creo que eso es una situación.
0: Yo solo espero que no se pongan otra vez de moda los mozos y las mozas.
1: No, ay, no, Roberto, pero... No.
0: Es que creían siempre... que podían desafiar al Estado.
4: Pero es que siempre, siempre han estado. Roberto, siempre han estado.
1: No, Pipe, claro que no.
0: Claro. No, ¿qué? Ojo, siempre ha habido.
1: Sí, claro.
0: El que diga que era un pendejo.
2: Eso está claro, pero...
0: Ahora, lo que pasa es que se empezó a crear como un...
1: ¿Se empezó a normalizar?
0: No a normalizar, sino como que es a popularizar. Como que hay gente que se ha vuelto famosa. No estoy hablando de estos casos, de ninguno de estos. Que se volvió famoso por ser mozo, moza. Entonces, hay mucha gente que lo ve como que...
4: Es que hay gente que...
0: ¡Ah, carrera. Qué chiste! ¡Qué
4: hay gente
0: bueno!
4: Hay gente que lo ve como carrera, O sea, ¿qué quiere en el colegio? ¿Usted qué quiere ser cuando sea grande?
1: ¡Moza!
2: ¡Hermosa! ¡Hermoso!
1: No, Dios mío.
4: Yo quisiera ser mozo.
1: No, y por un momento se le dejó de dar duro a los mozos y mozas.
4: Palabra, yo quisiera ser mozo, a ver qué se siente.
1: Pipe, pero ¿tú no crees que eso te puede traer como un karma negativo?
2: Mozo
1: impresionante
2: de profesión.
4: Sí. De más que sí. Pero yo quisiera ser mozo. Vivir la experiencia.
2: Hay que vivir la experiencia.
4: Pero de saberlo. Es que a mí me han tenido de mozo. Muchas veces, pues yo no sabía. Me he metido en problemas pues por el asunto.
0: Pero se lo recuerdo.
4: Pero quisiera ser mozo así.
1: Sabiendo.
0: ¿Pero oficial?
4: Mozo oficial. No. Mucho. Carrera, mozo de profesión. Mozo de profesión. Que a mí. Que yo diga como soy el mozo. Como teen.
0: Eso lo haría un mal mozo.
1: Primero que todo.
2: Claro.
4: No.
1: Ventilado que eres el mozo, te hace mal mozo.
2: No. Ventilar eso no le va bien.
4: Ventilarlo no. Saber que no lo puedo contar. Pero saber cómo...
1: ¿Te sentirías bien con que no te puedan escribir todo el tiempo? Con que te tengas que contactar ellas a ti y no tú a ellas porque no sabes en qué momento. Estilo. Te parecería increíble.
4: Quisiera vivir la experiencia.
0: Después una pregunta, ¿qué hace
4: alguien? Así como Pirri veía como algo, como, ay, ese marica, hay un volcán en erupción, yo quiero ir a ver qué se siente estar ahí al lado, ¿sí me entiende? Y vivía la experiencia. Entonces yo digo como, yo quiero ser mozo, vivir la experiencia y luego para atrás.
0: Pero, a ver, ¿qué hace a un, pero, pues, dices ser un buen mozo?
4: Un buen mozo.
0: ¿Qué dice, o sea?
4: No, yo no soy buen mozo.
0: ¿Qué es ser buen mozo?
4: Ah, no sé, weón, es que no he sido.
1: No, pero más o menos uno se lo puede imaginar, que es ser buen mozo, primero que todo, quedarse callado.
4: Melo, yo no tengo problema. Yo soy muy relajado, todo bien, yo me quedo callado.
1: Y
4: a
1: quedarse
4: no nada.
1: Callado.
2: Respetarle sí. Los espacios, digamos, de la pareja que está pues con la otra.
4: Respetar sus espacios, sí, hágale, sí. Que vayan y pasen bueno. Y sí. Saludar al man, eso es importante.
0: Al marido.
4: Saludar al marido.
1: Pero con cara seria y hola.
4: Normal, hasta parcero nos podemos volver. ¿Qué dice mi socio? Todo bien, la buena, Cucho, todo bien.
2: Cariduro, ¿eh?
1: Te toca, sí. Como dije, te toca esperar a que te escriban. Tú no puedes contactar.
4: Melo, no tengo problema.
1: No puedes.
4: Yo hablo bien poquito por celular, no tengo problema. Que me contacten cuando quieran.
2: Ay, Dios mío.
4: Ey, eso está bueno. Eso suena bueno. No, la verdad suena bueno.
1: Ningún evento tuyo importante, cumpleaños, esos concursos tuyos de trova, a nada va a ir.
0: Foto en glamping. ¿Glamping?
4: ¿Cómo que no puede ir?
1: No se puede.
4: No, no. Va con el marido. Ah, ve, a mí me gusta la comedia. Ah, a mí me gusta la trova. Amor, vamos. Tiene una ahí. Fa, fa, fa. You know.
1: Hasta le tiro una trova.
4: Normal,
1: usted. Hasta le tiro una
4: trova. Dice, qué pareja tan hermosa. Está en medio en el festival del concurso. Usted, uy, qué pareja tan linda. Ojalá se casen.
0: No, me gusta.
4: No, yo sería muy buen mozo.
1: Hay algo que de pronto te gusta. ¿Qué? Que se gaste la plata del marido contigo.
4: Eso estaría bueno.
1: Eso es una opción. Eso pasa normalmente.
4: Eso estaría muy bueno.
2: No importa que estés en efímero, en archivados, que lo tengas.
1: Yo creo que para él mejor. O sea, esa cosa que le estamos planteando, para él, yo creo que es mejor. Estoy tratando de buscar un punto en el que a Pipe ser mozo sí le afectaría, Roberto. Ayúdame.
0: La funa después, la destapada. Yo su carro. Que le dañen carro.
4: Ay, bueno, uff.
1: Ok, buen punto.
4: Que me rieguen la mazamorra del carro. Esa sería la peor parte.
1: ¿Te importaría una funa por mozo?
4: No, ya ahí sí, paila.
1: ¿Te importaría?
4: Paila, sí,
2: un
4: claro.
2: Un susto bien, hijo de...
4: ¿Cómo ha sido un susto?
2: Papi,
0: se... Ah, sí, un, por ejemplo...
2: El parcero se dio cuenta y es un Durango.
0: Ah,
2: y...
0: no, yo sí, ahora una templada, por ejemplo.
1: ¿Qué tal que el marido sea blanco y quede preñada la mujer y después 9 meses con la posibilidad de que salga moreno?
2: Salga así
4: churros. Pero es que no va a salir moreno tampoco, porque yo soy es como cuarteado.
1: Pero Pipe, tú no
4: sabes. Yo aquí soy blanco, por ejemplo.
1: Ah, es verdad.
4: Sí, es que yo estoy es como quemado. Eso es diferente.
0: Asoleado.
4: Sí, yo soy asoleado. Marico, duré 18 años de mi vida en la finca asoleado. Apenas me estoy quitando el bronceado de a poquito. Deme 5 años más.
1: Pero Pipe, igual si estamos hablando de que el marido es...
4: Yo sí es percudido, entonces le van a hacer blanquito, todo bien. Ahora cambia.
1: Marido es monogringo.
4: Cambia antes si el man es bien moreno, bien moreno.
1: No, Pipe, porque ahí se pueden barajar. Salió con menos genes, salió con genes de otro lado. Si es bien mono, así mono tipo gringo, y sale un pelado
4: también
1: tuyo,
4: le puede salir, también le puede salir un mestizo. Bueno, en fin, ya eso sí.
1: Ya no
4: pues,
1: sé.
2: Si es mono así tipo gringo, me metió
4: pues
2: con
4: yo les
2: usted,
4: he contado, y... Pues es que yo les he contado, hay un niño en el pueblo que tiene ya para ese momento 10 añitos y es igualito a mí. Y yo sé que antes de yo irme a la marina, yo team con la muchacha. Y se dice que es hijo mío.
1: ¿Cómo pero así que ella se
4: a mí
1: dice,
4: me dijo que no.
1: Tú,
4: ella, no,
1: tú
4: ella,
1: averiguaste, intentaste.
4: Sí, ella me dijo que no. A mí que no. Es que nosotros terminamos y yo cuando estaba en la marina me llama todo el mundo y dice que oh, esa pelada tiene 3 meses de embarazo. Y yo, 1, 2, 3. Y yo llevo 3 meses aquí metido. Y yo, oiga, ¿cómo así? Que sí, eso es una... Y es un caso real. Y yo llamo a la pelada y yo le digo, venga, ¿cómo así? Y ella me dice... No, tranquilo que no, todavía.
2: Pero no hay pruebas de ADN ni nada.
0: O sea,
2: nada.
4: No existen. Entonces, no fuimos. Yo era el oficial, supuestamente.
0: Pero
4: sino
0: no.
4: Que yo me fui y ella como a los 15, 20 días ya estaba con...
1: estaba con...
4: Yo me fui y ella como a los 15, 20 días ya estaba con otro man.
2: Ay, ¿cómo así, huevo?
1: Pero Pipe, igual valdría la pena...
4: averiguar. No, ya tiene 10 años. No, ya me lo dan con resabios. Ya hagan su familia. Sigan así como. No, igual tienen una familia toda bonita.
1: Ah, ok, o sea, no hay nada. Sí,
4: uno va al pueblo y ellos tres andan normal, tío. Pero yo miro al niño y yo como.
0: Perdón, ¿sabemos si Camilo Cifuentes va a seguir con la mijita o no?
2: Ah, pues hasta ya no sabemos. Pues
1: Roberto, yo creería que no, porque se ve que la mijita la están funando duro, papi, debe tener culo y rayas.
2: Yo creo que él puede seguir con ella, ¿sabes? Como ellos, recordemos que ellos están haciendo las ayudas humanitarias, son bastante amigos, los vieron este fin de semana también en el evento benéfico del partido en Manizales. Yo creo que ellos van a seguir.
1: Mierda.
0: La gente está chismosa que alguien me escribió, es que yo los vi el lunes juntos.
2: Imagínese.
4: Bueno, ahí está, así pilla, ¿no? Pues que ya que les impide seguir juntos.
2: Imagínese usted.
4: Ya se calentó el miedo. Ya no hay nada que hacer. Ya se calentaron. Ya al menos ya échenle ganas a eso y hagan una buena relación. No.
0: Mira, me escribe alguien. Hola, sobre el tema de Camilo Cifuentes. Soy de Manizales, el lunes antes de que empezara toda esa polémica, lo vi con la mijita.
4: Ah, pues que será que todo el mundo ahora lo vio.
2: Bueno, pues.
4: Ahora no hay una persona que no lo haya visto.
2: Roberto,
4: hay gente en Choachí que dice que lo vio el domingo.
1: Pero tendría sentido. Tiene
2: todo el sentido porque el fin de semana fue en Manizales el evento y ella estaba ya con él y se quedaron allá parchando. Véalo.
0: A ver.
7: Pero no ha afectado nada todo lo que ha pasado con la relación.
5: No, porque ella me dice, pues, la cargo, pero...
7: Ay, madre.
5: Pero ella y yo queremos estar juntos.
7: Es que la mujer perdona. El hombre propone, la mujer perdona. Creo que es el dicho.
2: Propone, la mujer.
0: Está diciendo, güey.
2: ¿Qué está diciendo?
0: Güey? El hombre propone y la mujer perdona. No seas.
1: Qué bárbaro. Güey.
8: Pero él habla ahí de quién, él habla de la mijita. Él quiere seguir con la mijita.
2: Sí, sí, mi señor.
1: Dijo,
8: ya quiere echar para adelante con eso.
1: Dijo, nosotros bien. Queremos estar juntos.
2: Quiere, o sea, nacionalidad española, que, Camilo Cifuentes.
1: Según lo que dijo, pareciera que ella también, pues. Mano. La mijita es bonita.
2: La mijita es muy bonita.
8: Muy bonita. Bueno, pues ahí está. Ahí está, pero es que ya. Pues
1: pero
8: que,
1: la mijita también le mintieron.
8: ¿Qué queda? Echale ganas.
1: Según lo que Camilo Cifuentes dice, la mijita también debe estar emputada, porque si no estaría emputada no tendría sentido, porque lo que Camilo dice es, la mijita no sabía que yo me seguía hablando con la mujer de mis hijos, la mamá de mis hijos, y lo que yo le decía que era que yo quería construir una vida con ella, así que según eso, la mijita debe estar emputadísima también.
2: ¿O no?
1: Pero si no está emputada, entonces ya ahí tenemos nuestra respuesta, papacho.
2: Sí,
1: digo
2: ahí,
1: yo.
2: Sí.
8: Por eso, que queda, ¿no? Ya claro. Échenle ganas a esa relación. Ya, ya, pues, no era la forma como se tenía que saber la cosa. Pues ya eso, pues ya échenle ganas.
2: Échenle ganas a eso, sí.
8: Métanle moral.
2: Va, conozca España también.
8: Va, conozca España y pase, güey. Vaya, ayuda a gente en España. Mi niño, buenos días. ¿Me regala 200 tapas para llevar?
1: 200 tapas. Dios mío. Pues sí, allá.
8: Mamá, no puedo creerlo. Es Camilo Cifuentes. Qué gran. Es otro escenario, Roberto. Allá puede nacer incógnito. Allá no lo conocen.
1: Él puede volver a nacer allá.
8: Él puede volver a nacer en España.
1: Podría.
8: Oh, claro, claro. La gente. Mamá, llegó el de las ayudas.
1: Pero yo no creo que termine. O sea, yo no sé, obviamente que va a saber uno. Pero yo creo que cuando esas cosas pasan así, eso sale mal y no termina nadie con nadie.
0: Hay videos del.
8: No siempre. Está el caso de Paola Jara y Jesse Uribe. Tremendo hogar.
1: No siempre.
8: Tremendo hogar.
1: Pero.
8: Ay, y si uno los conoce de cerquita, pues, y Tini se da cuenta, el hogar de ellos es bien bonito, pues.
2: Queda uno fan de su relación un poco.
8: Y eso nació ahí,
1: Cuando la moza pasa novia. El puesto de moza queda disponible.
2: Ah, bueno, sí, Nodal también con.
0: Factazo.
8: Acuérdate, cuando Nodal. La novia pasa a moza.
1: Cuando la moza pasa a novia, el puesto de moza queda disponible.
8: Ah, sí.
2: 6 de la mañana.
8: ¡Ay!
1: Con esta me retiro.
8: Ya, pero ¿qué está pasándose hoy?
2: Ponga así como la Miss Medellín. Isabela Macabla.
1: Isabela Macabla que Echeverry. Sí.
0: Perdón, ese fue el consejo de Bles.
7: Nosotros, y segundo, de no lagué. Entonces, cuando nosotros tenemos errores, como tenemos los humanos errores, por ejemplo, usted que tuvo ese error, la gente va a buscar destruirlo por donde sea. ¿Por qué? Porque usted tiene gente que así como lo quiere, lo odia también, que dice que usted en sus videos que para favorecerse, que para esto, que para aquello. Mierda, porque así usted se favorece con lo que sea, es lo mínimo. Usted lo que está buscando es la vida de la gente, eso es lo que lo muestra para que la gente se incentive a dar su granito de arena. Pero si usted se pone a explicar a todo el mundo, papi, se vuelve loco porque la gente lo odia, ¿sí me entiende? La gente no aguanta eso. Entonces lo que tienen que hacer, yo veo el caso, es amarrarse las huevas y decir, puta, tuve un error, sí, me equivoqué. ¿Por qué? Porque yo la cagué y aquella le pido disculpas y a aquella otra le pido disculpas. Usted y yo no vamos a seguir conociendo toda la vida porque usted y yo tenemos un hijo y vamos para adelante. Y con la otra pelada, es con la persona que yo quiero estar en este momento. A la gente de Colombia que no le gustó lo que yo hice, coman puta mierda, piensen lo que quiera, que yo soy humano también, con tal de que la mamá.
2: Bueno, ahí está.
7: Mamá de mi hijo sepa que me equivoqué, me perdone y me disculpe. No, para no estar con ella, sino para estar bien con mi hijo y para que la otra pelada con la que yo quiero estar entienda que tuve un error. Y si quiere estar conmigo, gracias. Y si no, pues usted también entender su error. Porque si usted se pone a dar explicaciones a todo el mundo, mi hermano, no, no va a terminar jamás.
9: No, y yo.
1: Pero.
8: Bless. No, pues que lo cogió el mejor. Lo cogió el psicólogo del amor, papi.
1: Pero Bless le estaba dando consejos o estaba desahogándose sobre él mismo. O sea, yo creo que.
8: Lo cogió el psicólogo. Lo que pasa es que Bless ha atravesado por esa situación, ¿qué? 3-4 veces.
2: Muchas veces. Él habla desde la experiencia, ¿ya?
8: Él ha atravesado esa situación durante 3-4 veces.
2: Hay que hacerle caso, papi.
8: Y en Colombia, al que no le guste. Ay, coma puta mierda. Porque.
1: Ay, coma puta mierda. Usted tiene que tener bien jamás de su vida.
2: El bendito, pa. Es que es el bendito.
8: Pero. Pues ya, es que, o sea, ¿qué más le...? La pregunta mía es, ¿qué más le van a hacer a Camilo Cifuentes? Ya, se le descubrió una infidelidad, ya el man salió y contó y dijo, jugué con las dos.
2: Está diciendo ya, la verdad.
8: Eso es tener huevas, pues, la verdad, perdón la expresión, si no sé, Tim, pero a mí me parece que eso es tener huevas y tener pantalones.
1: Joder.
8: Porque el man pudo haber dicho como, no, la relación venía jodida, no, yo no sé qué, no, el man dice, ah, ¿sabes qué? Nosotros estábamos peleando, terminábamos, volvíamos, pero estábamos juntos y yo no le dije la verdad a la mijita, yo le dije a la mijita que yo estaba solo.
2: Mijito.
8: Y a la otra parcera le está diciendo que yo quería hacer un hogar con ella y formó un hogar con ella.
1: Joder, yo hablé, no ya, le ya seguiría pillaron, consejo, ya. Marica. O sea, primero, hace 6 días subo una foto, un post con Manuela, la mamá de su hijo.
2: Pidiendo
1: y
2: perdón.
1: Y le pide perdón en el caption.
2: Pidiendo
1: mira,
2: perdón.
1: Si tú me metes cacho, yo te voy a perdonar. Haz todo lo que quieras menos ventear tu perdón públicamente. Y después sube un video con ella bailando y tal, y el caption es... La gente suele envidiar y todo lo bueno lo quiere ver mal. Ya me dejaron entrar a la casa, ja, ja, ja, ja. En mayúscula y con risas.
2: Mentira no está diciendo.
1: Ya me dejaron entrar a la casa.
4: Diciendo, ya
1: me
4: dejaron entrar a la casa.
2: Mentira no está diciendo. Está
4: pero es que, ¿qué queda errores? Después de eso? Ya aceptar.
1: No,
4: por eso
1: pero un poquito más de respeto.
4: Pero, Camilo, yo hablo en el caso de Camilo Cifuentes, ya. ¿Qué más le van a decir al man? O sea, ¿qué más le van a decir?
1: Pero es que el tema no es con lo que le digan, él tiene que solucionar el tema si quiere estar con la mijita y quiere...
4: Ya lo dijo también, él dijo, yo quiero estar con la mijita, yo quiero que ya se acabó la relación.
1: Pero me gustaría saber qué opina la mijita, porque según lo que él dijo en el live, la mijita no tenía ni idea.
9: Buenas, mis niños, ¿qué precio tienen las serenatas?
4: Me da dos.
10: Son impresionantes.

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1: Son las 7 de la mañana, 7 minutos. Estamos al aire en Impresentables a través de los 40 en esta mañana de jueves. Saludando a toda la banda.
2: Bueno, la gente del perro.
3: Acá es cojonal, vale.
1: Todos los.
3: Arranca el cojonal.
2: No, no tiene respeto. No conoce el respeto.
3: Oye, pero así el audio, vale.
4: No hay respeto, no hay respeto ya. Esa cabina, Roberto.
3: Yo qué culpa tengo que así sea el audio, papi.
2: Roberto.
3: Así dijo Aida Bosa.
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3: 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Se hace agua a la boca, literal, para hacer así.
1: Chupardeo, así.
3: Uy, sí. Uf. Yo soy de esa. Yo no me lavo la mano. Uy, eso me parece una falta de respeto. Con la mano llena de Takis lavársela. No, eso es para adentro.
2: No, eso está. Hay que chupar. Claro. Hay que chupar.
4: Hay que chupar.
2: Hay que chupar. No, sí, no, no, no, no confío en eso. Hay que chupar.
1: Bueno, oiga, tenemos fiesta de Halloween.

0: cuándo, Sebas?
1: Allá también hay que chupar.
2: Fiesta de Halloween, Roberto, el próximo 29 de octubre. Todavía quedan un par de boletos a la venta ahí. Usted puede entrar en el código que está en pantalla.
1: O sea, entradas ahí no quedan.
2: Entradas las tengo yo, solo quedan boletos para que vayan y, mejor dicho, ya se llegó, Roberto, estamos como a 3 jueves.
1: Oye, pero hay que chupar.
2: Y hay que chupar, ese día sí, vamos sí. a chupar.
1: Ese día
2: en... Y el jueves, no importa, papi, otro día hay que camellar, no importa.
1: ¿Cómo así? Fiesta impresentable, todo el mundo disfrazado, hay que chupar.
2: Mi disfraz no me, digamos que, ¿cómo es que se dice ese dicho?
0: ¿No te representa?
2: No me representa como ese día, de pronto me desato y que no.
0: Ok.
3: Sí, empiecen no, a hablar
2: cosas. Creo que sí, no empiecen con las cosas.
3: Es que ese día no nos define nada. Ese día, si tú quieres invitar a la del trabajo, si tú quieres invitar a la que está...
2: La contabilidad.
3: Papi, a la que está enredada.
1: Ay, que pueden salir enmascarados los dos. Que pueden salir enmascarados los dos. Ay, qué rico.
3: Que no se puede, que tema laboral, que no se pueda morir, papi, no se va a dar.
1: ¿Cómo es de bueno levantar mascarita para dar besos?
2: Uf.
1: Ah, sí, cuando llega uno y uno... ¡Ay, Roberto!
2: ¡Ay, ese bozo! ¡Ay, ese bozo!
3: ¡Ay, Roberto,
1: ven! ¡Ay, patrón!
3: ¡Qué sorpresa!
1: Sí, pero como es de bueno levantar mascarita para pa besar en Halloween.
3: Mascarita y falda.
1: Mascarita y falda.
0: Ahora, recomendación, no vaya a salir usted con el disfraz así todo manchado de sobrante, ¿no?
3: No, tampoco.
2: No, piden con las cosas.
1: No queremos... Muchachos disfrazados de diablito ese día, porque eso termina mal.
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0: 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Sí.
1: Cientos de personas ya compraron sus entradas para la fiesta de Halloween y acabo de revisar y quedan las últimas 50 boletas.
2: Ah, no, ¿era el Roberto?
1: Sí, ya, 50.
3: O sea, lo que fue papi.
2: Ay, padre.
3: Ya tiene, mejor dicho,
1: hoy
3: más reverse un boy.
1: Hoy pueden ya agotar. O sea, quedan 25 parejitas o unos parchecitos ahí ya poquitos. Compre ya las entradas. Vea, escanea el código que está en este momento apareciendo en pantalla. Ya mismo hay bla, a ver, de una vez usted va y a ver, yo voy a mirar.
2: Exactamente. Ah. Roberto, y nosotros venimos anunciando esto hace rato. Muestre,
3: muestre, a ver, los 50, ¿no? Esos 50. Son tres combos. O
1: sea, 40 mil pesos.
2: Salgan después de que
3: 40
2: no.
3: Fox, eso es muy barato, Roberto. Pase parche, cama,
1: y eso sí, es rapidito.
4: Muy barato.
2: La verdad es que eso no se ve, y menos en Halloween.
3: Sí, sí, sí. Entonces, súbale el volumen. Ah, no, eso es otro programa.
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3: Hágale, yo lo envío.
2: Roberto, les ponemos esa tareita.
1: 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Y para, mejor dicho, casi un mesecito antes de decir sold out para vernos ese día.
2: ¡Ay, sí, qué ruego!
1: Eso sí, sepa que va a haber premio al disfraz más ridículo de la noche.
3: Ingenioso, no, que el mejor.
2: Ingenioso,
3: no,
2: ridículo.
1: Sí,
2: o sea, no es
1: ingenioso,
2: que
1: ridículo.
2: No es que tengan que irse a comprar un disfraz para ir.
1: No.
2: No es que tengan que buscar ustedes. No, no, no. Ustedes pueden, con la creatividad que los caracteriza a la banda, y se ponen algo así bien pleno para que ganen premios. Dejamos de estar bebiendo, bailando.
4: Vamos a bailar.
2: Abrazándolos a todos.
4: Vamos a bailar, a beber y a chupar. Eso parece muy importante.
3: Eso es lo más importante.
2: Te vas a estar preparando unos traguitos, una cosa.
4: Yo voy a estar ahí en la barra.
2: Qué rines, qué tanes.
3: Vas en la barra.
2: Un meneo.
4: Sí. Yo voy a estar en la barra.
2: ¿Cómo es?
4: Un meneito en la barra, así, tín. Cuando menos piense, me les puedo subir, me les puedo montar. No, es que eso es una noche de locura. Lo que pasa es que mi disfraz nadie me va a reconocer ni va a saber que soy yo.
1: Ay. No, hombre. No,
2: ya lo tienes pensado.
3: Se sepa. Eso, papi, no,
2: ya lo tienes pensado.
4: Sí, ya, lo tengo pensado.
2: ¿Puedes decir o qué?
4: Algún enmascarado cualquiera.
2: Pero bien enmascarado.
4: Bien enmascarado, bien enmascarado. Entonces no van a saber si estoy o no estoy. Esa es la parte que más me gusta.
2: Pero yo creo que ya te pueden reconocer. Yo creo que ya te reconoce por el cuerpo, Pipe. Sí, porque si te vas a poner la máscara y vas a ir en cuerpo.
3: Por el cuerpo power que tiene Pipe. Por el cuerpo power.
4: Cuerpo en nevera. Por el cuerpo en nevera. Ve, pues estoy más flaco. Estoy más flaco, muchacho.
2: Sí, Pipe, no, está bonito. Y ese corte yo te dije.
4: Y sin péptidos.
3: Está ahí bonito.
2: Aclaro de una vez.
4: Papi,
2: que a uno le lleguen esas acusaciones. Uno dice, yo estoy flaco, papi, sí. Que le lleguen las acusaciones. No me ha llegado la primera.
4: He bajado,
2: pero algún día me llega.
4: He bajado 5 kilitos a pulmón y trabajo, a puro esfuerzo.
2: Han perdido los valores.
4: No a los péptidos. Y no porque no esté de acuerdo con ellos, es porque me da pánico.
3: En ayunas. A punta de ayunas ha bajado.
2: Los valores tradicionales de bajar 5 kilitos así, porque sí, porque uno cierra el pico. Porque uno cierra el pico.
4: Se perdieron las buenas costumbres.
2: Malo ahora.
4: Eso anda la gente en una chutadera ahora, mijo, que mejor dicho.
2: Le tiran a uno, papi, pero a mí me gusta que me tiren esas suposiciones. Yo digo,
4: uy, Roberto, no, pues lo bien. Yo me he montado, en estos días me recogió un parcerito en el carro y yo, hey, estás flaco, no sé qué. Le abro yo la guantera. Ah, bueno. Parecía jíbaro.
1: No, ¿qué está diciendo?
4: Jíbaro farmacéutico, mi tío. Dios mío, santísimo. Roberto, un boleo de jeringa. Eso está todo mundo chutándose durísimo.
2: ¿Tú has cambiado algo en tus hábitos que estás adelgazando?
4: ¿Puedo decir?
3: La dieta del caballo.
4: ¿Puedo decir?
1: Pero es que no sé qué está haciendo.
4: La paja con la izquierda.
3: Sí, es que es la dieta del caballo. Paja con agua, papi. Paja y agua y melao. Yo también lo estoy haciendo. No es como estoy de peptidiano.
4: No,
2: pero sí, a Sebas sí le están llegando acusaciones serias.
3: Sí, claro, es que con la izquierda es jodido.
4: Claro, paga con la izquierda porque uno se demora más, entonces claro. Suda más.
3: Eso es una sola sudadera.
2: Yo soy ambidiestra.
3: Sancochadera.
4: Paja con la izquierda y agua, weón. Paja y agua, paja, agua. Paja.
1: ¿Por qué están diciendo?
4: A lo bien, a lo bien.
3: Y zanahoria en ayunas.
4: Con limón.
3: Con limón, no, que sí. Usted no es creyente.
4: Roberto no la está creyendo. Nos Roberto creyentes. Cree que estamos chimbeando, ¿cierto?
3: Usted cree que todo aquí es pues una recocha también.
4: No, no, todo es una recocha, no, todo es un chiste.
2: ¿Has visto a ellos dos tirando gym?
3: Ay, yo pensé que iba a ir tirando.
4: Roberto, sí. Ay, Dios. Sí, baja con la izquierda y tome agua.
1: No, no, no,
4: para no deshidratarse.
1: No, no,
4: y nada más, cierra el pico.
3: Cierra el copy. Cierra el copy.
2: O sea, pero podría ser eso. No necesitas tener también la...
4: No, lo que pasa es que la paja desgasta más.
1: No más.
4: Pues más rápido, Roberto. Es acelerar el proceso. Usted acelera... Ay, hombre. Usted acelera el proceso. ¿Qué? Ay, Roberto.
2: Sí, eso. Podría empezarse antes.
4: Claro. Usted me va a decir... Después. Usted a los 14 era gordo.
1: No.
4: Se sabe que no.
1: Ni pajuelo.
4: Ni a los 14. ¿Se llama pajuelo?
1: No. Pajuelo. Mucho no.
4: ¿Puedo hacer una pregunta?
1: Sí.
2: Ay, tengo miedo.
4: ¿O será de esos muchachos que no desperdiciaba cagá?
1: Mira que me parece poco antihigiénico.
3: Sí, más.
1: Es que me parece, muy antihigiénico.
2: ¿Qué? Como aprovechar esa misma ida para todo.
1: Sí, no.
2: Porque además el baño quedaba con olor.
1: No, pero es que...
4: No, yo sí, vea.
1: Pudiendo tú cerrar llegué, tranquilo en la habitación.
4: Yo llegué a pararme del baño, weón, y ya lo que, pues como no me limpiaba antes de... Yo llegué a pararme del baño y ya era empastado del rato que duré yo ya ahí.
1: ¿Qué está diciendo?
2: Sacándome la masa.
4: Sacándome la mazamorra puñetazos.
1: No,
4: Roberto, no, yo por eso le pregunto. Usted no fue. Ay, hagamos preguntas.
3: Yo tengo otra pregunta.
4: Hágaselo. ¿Usted no fue?
1: ¿Deja hacer una pregunta?
4: Hágamela.
1: ¿A qué edad se enteraron que en Venezuela se le dice pipe al chimbo?
2: ¿Qué? Me estás molestando.
1: Pipe.
3: O sea, Pipe tiene nombre de chimbo.
1: En Venezuela se le dice pipe al tales.
2: No, imposible. O sea, en una oración sería...
1: Busque.
2: Sácate el pipe.
1: Busque.
4: O sea, yo en Venezuela sería chimbo. Busque. Sería chimbo Flores.
1: Busque.
3: Ay, ¿cómo así?
1: En Venezuela se le dice pipe al tales.
4: Espere que me habló una que me quiere poner de moda.
1: Por favor.
2: No, por favor. En Venezuela.
4: En Venezuela, no.
1: ¿Qué es pipe en Venezuela?
4: En Venezuela, ¿qué es pipe? Ay, Dios mío.
1: Y lea.
4: Que ya me está buscando. En Venezuela la palabra pipe se utiliza de forma coloquial y vulgar para referirse al pene. Ay, no, Roberto, no.
2: Pipe, pero qué chévere, ¿no?
4: No,
2: qué
4: no.
2: Chévere.
4: No.
2: Aún más precioso. Ey,
1: entonces, a diferencia entonces, de países como Colombia, ey, entonces, donde pipe bueno. Es un apodo común para los llamados Felipe, o un sinónimo de amigo íntimo, en Venezuela su connotación popular está asociada principalmente al órgano masculino.
3: Al bochi.
2: Dios mío.
4: Oye, entonces pipe bueno allá que...
3: Chimbo bueno.
2: Uy, chimbo bueno. Ay, no. ¿Cómo se llaman los pipe bueno? Eso confundiría claro, bastante.
4: Entonces, cuando llaman al escenario, cuando el Mike se ha presentado ya que ha sido muchas veces...
1: ¿Quién quiere ver a pipe bueno?
2: Y todo así.
4: Ay, Robert.
3: O sea que en Venezuela no hay gente que llame Felipe o...
1: No, pues sí,
4: Felipe, ver, sí, pero claro, no le dicen pipe.
1: No sé, ¿alguien de Venezuela nos puede confirmar esa teoría si es verdad o no?
4: Pues es Felipe, pero no le dicen no pipe. Le dicen
2: Felo.
1: No, tampoco.
3: Felo,
4: usted me acaba de dañar, huevón. Se me acaba de dañar.
2: Pipe, pero no se siente chévere.
4: Pipe Flores, Pene Flores.
2: Ajá.
4: Pene Flores.
3: Habla los chimbo Flores.
4: No los chimbo, Pene Flores.
2: Más presión todavía para tu tominejo.
4: No, imagínese.
3: Usted.
4: Pene Flores.
2: Pero, ¿y tú has ido a Venezuela alguna vez?
4: ¿Ah?
2: ¿Has ido a Venezuela? No. Deberías ir ahora, deberías cotizar con la alta, ¿no?
4: No, Roberto, pues ¿cómo le van a decir? Pipe.
2: Y tú, perdón, ¿tú cómo sabes eso?
1: Porque se llama cultura.
2: Se llama cultura.
3: Cultura general.
2: Esa es la verdadera pregunta de Roberto, ¿de dónde sacas estos datos tan exactos?
1: Pues aquí, sí, ¿qué hago? ¿Alguien de Venezuela?
4: En Italia, Roberto. Porque en Italia no.
1: No. No.
4: Porque en Italia, Roberto significa sapo.
1: No. ¿Qué hago? ¿Alguien de Venezuela, por favor, que confirme en WhatsApp en el 316-58000, ojalá una nota de voz?
3: Ah, bueno, pues Freddy no mandó notica de voz, pero dice, buenos días, sí, confirmo, en algunas zonas de Venezuela, al tominejo se le llama pipe, dice Freddy. Que se comunica ahí con nosotros.
4: ¿Yo?
3: Es real, papito.
2: ¿Dónde salen estos datos?
3: Buena teoría.
2: Esos datos no me salen a mí en mis búsquedas diarias que yo hago.
4: Ey, no, a mí no me dañen así. No, papi. Pipe.
2: Pipe.
4: Háblalo, care pipe.
2: Me gustaría ver cómo lo usan en una
4: insulto,
2: oración.
4: Mero insulto, weón, y yo no sabía, entonces. No, vamos a cambiar el arroba.
1: A ver, tenemos nota de voz.
4: Vamos a cambiar el arroba, vamos a poner chimbo.
1: Ojo, a ver.
5: Hola Roberto, hola muchachos, buenos días. Sí, efectivamente, el pipe se refiere al miembro masculino. Y a los que se llaman Felipe en Venezuela, se les llama Felipe. Buenos días.
3: No le dicen Pipe.
2: No les dicen Pipe.
1: Claro.
2: Y tu usuario y tu todo, tu marca personal, que no es Felipe, tu marca personal es Pipe Flores.
3: Ah, es arroba soy Pene Flores.
2: Chimbo Flores.
4: Por favor. El Pene Flores.
3: Ah, es el Pene Flores.
4: El Pene Flores. Vamos a cambiar el arroba, vamos a poner el Pene Flores.
1: De verdad, que confirme la gente, nota de voz en el 316-5128000. ¿A qué edad se enteraron que en Venezuela hay zonas en las que le dicen... Bueno, especialmente la zona del Chimbo. Le dicen Pipe. ¿Qué le dicen? Hay zonas en Venezuela donde le dicen al Tales, el del hombre, le dicen...
2: Pipe.
1: Pipe.
2: Ahí el voice note, él dijo el Pipe.
1: Imagínate. El Pipe.
4: Ahí se te está viendo el Pipe. Ahí se te salió el Pipe.
2: Saca el Pipe.
4: Ahí poneme el Pipe. Muéstrame ese Pipe. Ay, horrible.
2: Pero chévere, ¿no? ¿A ti no te gusta?
4: No me gusta. Pues, ¿cómo me va a gustar?
2: Pues ya entra,
4: es como yo te dijera, Isa. Ajá. En Venezuela, Isa indica cuca.
2: Me encantaría, poderoso, la Isa, la diosa, la matrona, la madre tierra, me encantaría.
4: La cuca macabre.
2: Ya tú vas a Venezuela y tienes de entrada, tema.
1: A ver, hola, buenos días.
4: Y habló venezolano.
3: Sí, sí.
6: Buenos días, muchachos, saludos desde Ohio, en Estados Unidos. Soy venezolano. No, se le dice pipi. Y es cuando están los niños chiquitos, ya después no lo llaman así. Abrazo, saludos.
1: Pero estoy viendo, por ejemplo, acá dice...
4: Es que es como de ciertas regiones.
1: No, pero estoy viendo, por ejemplo, hay una página que le pone incluso ejemplos de esos de esas formas locales de referirse a ciertas cosas y dice, ejemplo, se sacó el pipe para orinar.
4: Se sacó el pipe para orinar. Sí, es que es como acá en Colombia. Aquí en Colombia, chucha, en la costa...
1: Es una cosa...
4: Es una cosa muy diferente. Entonces también es de regiones allá.
2: Ese golpe sí dio duro.
4: Pero ese golpe a mí me está dando más duro todavía.
2: Pero Pipe, yo siento que es algo positivo. ¿Por qué positivo? Es súper positivo.
3: No, eso no es positivo.
4: O el Pipi Flores.
2: O sea, claro. Imagínate, tú llegas y de entrada tienes tema de conversación, las pelas te van a decir, ay, sí, es verdad, le hacen honor al nombre. Y tú les vas a decir, no, pero quiere ver, compruébelo.
4: No.
3: Pero ¿cuáles peladas? Oiga, pero ¿cuáles peladas son esas, pues, para que presente? De una vez que le diga que
4: sí, claro, pero es pues que sí da curiosidad.
2: Porque
4: pero
2: tú dices, soy colombiano y me llamo el Pipe Flores. Y enseguida, risita. Y tú les vas a decir... amor, pero ¿y por qué esa risita? ¿Qué es lo que está pasando? Y hasta decir, no, es que aquí al Pipe le decimos otra cosa y tú, ¿a qué? Y ya tú vas a saber todo. ¿A qué? Para que ellas te digan. Entonces ya te van a decir, venga, no. Entonces,
1: me están diciendo que hay otra expresión, pero
4: entonces,
1: también.
4: Pues, entonces, en Venezuela, para muchos venezolanos, Pipe es nepe.
1: Sí.
4: Es nepe, lo que sí han reído los domiciliarios con cuando van a llevar domicilio a mí.
3: Ya entiendo entre la risa.
1: Por favor.
2: La cara, señor. La cara.
4: Yo los traje.
2: No.
1: Dice que hay otra expresión también famosa que es que garganta de Pipe.
4: Ya no más. No continuemos. No continuemos.
1: Pero no sé qué sea eso.
7: Mira, pero hablan mucho de los maracuchos, pero ustedes los orientales también hablan un poquito diferente, ¿no?
8: Coño, mi hermano querido, será alguno, porque no todos hablan así, como te está diciendo. Coño, no se esté dejando llevar por las vainas que dice la gente por ahí por la calle. Que no, que tal, que los orientales hablan muy feo, que eso es embuste, mi hermano querido, no todos hablamos igual. Si hay uno sí que gusta más que otro, que coño, la vaina es más acentuada, es más fincada, pero no todos hablamos así, no te estés dejando.
1: Quiero escuchar el garganta de Pipe.
8: Oriental te diga, no, ese bicho es un trompe verga.
7: ¿Qué?
8: ¿Tú no vas a saber qué es un trompe verga? ¿No vas a saber qué es un gargante Pipe?
7: ¿Qué? La verdad, pero habla mucho de...
2: Gargante Pipe.
1: Garganta de Pipe.
4: Ay, horrible. Garganta Pipe.
2: Yo siento que tú puedes usar eso, por favor.
9: ¡Epa tú! Gargante Pipe. ¡Complete huevo!
1: Gargante Pipe.
4: Yo soy un insulto en Venezuela.
2: No. Pipe, yo... Pues, ya no sé cómo referirme a ti, Pene.
1: Pero no sé, no sé a qué se refieren con... Si alguien me quiere explicar.
2: Con garganta, garganta,
1: garganta de Pipe.
2: Papi, que tienes esa garganta así tersa.
4: Garganta de Pipe, no sé. Puede ser garganta... No. Pues, no dicen los comentarios.
1: No, no sé. A ver, dice, por ejemplo.
2: De pronto será Roberto como decir cabeza verga.
1: No sé.
10: Tengo que decirles que Oriente es lo mejor del mundo mundial. Mira, muchacho.
1: Garganta de Pipe.
4: Pues preguntemos en coso, güey.
1: ¿Qué es garganta de Pipe?
3: ¿Qué es garganta de Pipe en Venezuela?
2: Pero no sabemos si es algo malo o bueno. No sabemos.
4: Garganta.
1: Es una expresión vulgar, originaria del oriente de Venezuela, y se utiliza de forma peyorativa para insultar, descalificar o referirse a una persona con desprecio al final de una frase.
3: ¿Vio?
2: Claro, es como un cabeza verga.
1: Entonces dice, sí, garganta, Pipe, sí. La forma de decirle a él.
2: Ya, así sí, tal cual.
1: De verga.
2: Tienes la garganta de pipe. Claro, para decir que... seguramente para decir que chupamos.
4: Les tengo noticia. No es solamente en Venezuela. En muchos países de Latinoamérica, en muchas regiones, se le dice pipe al chimbo.
1: A ver, nota de voz.
5: Roberto, ¿quieres que lea una anécdota? Muchachos, una anécdota. Cuando llegué a Colombia y escuché por primera vez que a un compañero le decían pipe, yo le decía, uy, ¿por qué son tan groseros? ¿Por qué le hablan de esa manera? ¿Por qué le dicen pipe?
2: Claro. O sea, para ellos es raro. Que le dicen boche. Imagínate todas las venezolanas que ven tu Instagram. Que le sales ahí como en Explorer sugeridos.
1: El pipe. El pene
2: Flores. ¿En cuántos chats de viejas venezolanas?
4: Vamos a cambiar el arroba, vamos a poner el pene Flores.
3: Sí,
4: no, lo va a hacer.
2: Pipe debe ser tema conversación en chats de viejas venezolanas.
4: No, lo va a hacer.
2: Que lo pillen a este.
4: Nombre, Pipe Flores. Editar en el centro de cuentas.
2: Ojo, Pipe, que después te cogen el nombre y nada.
1: No, no, pero no el arroba, el nombre.
4: No, no, no, el arroba no.
3: El arroba no.
4: El nombre no.
2: Ah,
4: el,
2: ok.
4: Vamos a cambiar. Perfecto. Seguir te cogen editando. El Pipe. Vamos a poner a partir de ese momento. Nombre y apellido, Pene Flores.
2: No.
4: Ah, ya que. Asumamos las consecuencias. Pues que no sé. Como tienes. Pene Flores.
11: Aceptar.
4: Revisar cambio. Asegúrate de que el cambio sea correcto. Corre.
2: ¿No será que te van a censurar?
1: No, déjelo.
4: Ah, bueno, tengo que hacer una verificación de identidad.
2: ¿Con el Pipe?
1: No, con
4: el chimbo.
1: pero cambia la foto de perfil, man.
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1: También.
4: Marica, yo no tengo.

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3: Siete de la mañana, 35 minutos y continuamos en esta mañana de jueves. Esto se acabó esta semana prácticamente, pero para Isabela sigue siendo un día eterno.
4: Yo creo que
3: la semana más larga, yo creo que de la vida de Isabela Macausland, ¿no?
5: Ha sido una semana eterna, pero menos mal he tenido tiempo para organizar todas las cosas que tengo que organizar, Pipe. Yo no me he tomado esto a la ligera. Se vienen cositas, para no decirles más, pero mañana a las 5 de la tarde estoy embarcando mi viaje para Madrid, para llegar allá con toda la sabrosura, todo el sabor costeño, que ya igualmente está en Madrid, porque allá está el Carnaval de Barranquilla, tenemos hacedores, tenemos grupos folclóricos haciendo presencia allá. Entonces, además, llegar con ese entorno que se está viviendo estas últimas semanas en Madrid, espectacular.
3: Isa no va a dormir.
5: No, ¿en qué momento, Pipe? Si voy el sábado y domingo y el lunes vuelvo, duermo en el avión.
3: Bueno, imagínate, tenemos corresponsal este fin de semana enviada desde los 40 en España, Isabela Macausland, que va a estar con todo lo que es la residencia de Shakira.
5: Las mujeres ya no lloran tour, Pipe. Imagínate que en el concierto al que yo voy a ir, ese sería su concierto número 125 de la gira Las Mujeres Ya No Lloran Tour.
4: Sí.
5: Una gira, la gira latina que ha roto todos los récords. De
4: en
5: todo,
4: Europa, sí.
5: De asistencia. No, la gira latina del mundo, que ha roto récords a nivel mundial.
4: ¿Ya hay anuncio de Maluma que va a estar ese fin de semana?
5: Sebas, Maluma va a estar en la fecha nueva de cierre que anunció Shakira, que no es el 11, sino ahora va a ser el 12.
3: Ah,
5: pero lo que yo les digo es, relájense, que Shakira no le va a bajar a ningún show para meterle más al otro, papi. ¿Cuándo ha decepcionado la loba? Yo creo que en ninguno de los shows de esta residencia le ha bajado o ha decepcionado igual. A mí la verdad es que me vale nada quién vaya. Yo voy a ver a Shakira, papi, o sea.
3: Y les digo de una vez, Sebas, aquí no hay preferencias.
4: No.
3: Aprovechamos que está el jefe acá presente, Sebastián García. Muy buenos días.
6: ¿Cómo le va, señor Felipe?
3: Muy bien, gracias a Dios, hermano.
5: Preferencias.
3: Muy bien. Aprovechamos para decir, jefe.
4: Sí, usted sabía que Pipe significa pipí en Venezuela.
6: Sí, venía escuchando eso.
3: Ay, ya.
4: De pronto
6: ya le cambio el cómo lo tengo guardado en el celular.
3: Hágame un favor, Chevy. Le sube el sueldo al pene, por favor. Me colabora, por favor, Dios, amable. Jefe, aquí no hay preferencias.
6: O sea, Isabela se espera penetró.
3: Penetró. Penetrobador. El penetrobador. Aquí no hay preferencias. Por eso a Isabela Macausland la decidimos enviar hasta España.
4: Sí.
3: Y a Chimuelo para la dorada.
4: Claro, papi, es que.
6: Producto local.
3: Producto local.
5: Alguien tiene que romper en la dorada.
3: Sebastián García, Chevy García, ¿usted ya vio lo que hizo Chimuelo en la dorada o todavía no tiene
4: todavía
3: información?
4: No tiene vergüenza.
3: Le pedimos, por favor, que se quede 5 minutos para que reaccione junto a nosotros
6: a
3: el señor Chimuelo, que estuvo desde la dorada, Sebas Podcast.
4: El desviado especial, Chimuelo, ahí está, véanlo.
3: Ahí está.
7: Hola Roberto, Pipe, Isa, Juan Peláez, Uribito, Paula. Estamos en la Dorada Caldas. Estamos en un bingo. A ver cómo es. Tiene 8 tarjetas. Uy, ese man es readicto. Su merced, ¿cómo está? Me presento, Chimuelo de los Impresentables.
8: Sí, abuelo.
7: Se vengo de una emisora de Bogotá. Nunca he entrado a un bingo. ¿Cuáles son las reglas para entrar a un bingo?
9: Ser mayor de edad.
7: Yo soy mayor de edad.
9: Sí.
7: ¿Cuánto cuesta una? Una.
9: Módulo.
7: Un módulo, se le conoce como módulo.
9: Vale los lineales a 1,000 pesos. Y hay plenos de 2,000, de 2,500 y de 3,000.
7: ¿Qué es un lineal y qué es un pleno?
9: Un lineal son las figuras, 4 esquinas, diagonal, vertical, horizontal. Hay variedades de figuras. Y un pleno es.
10: A pleno.
9: En momentos tenemos un sorteo especial para el otro mes de 1,000,000 de pesos.
7: Digamos, un premio no sería, digamos, ahí con su merced.
9: No.
7: Uy, ¿quién es? Venga, yo contesto.
9: No.
7: ¿Quién
9: no,
7: es?
9: No,
11: atrapada. Ay.
7: ¿Será que está abierto? Venga, preguntamos. ¿Hace cuánto tienes abierto?
12: 50 años.
7: ¿Puedo probar? ¿Me deja probar una piernita?
12: La pierna de la niña, ¿ves? Ahí.
7: Su merced, como la pierna. ¿Entonces me deja probar una pierna?
12: Claro que sí.
7: Bueno, hombre, regálame una pierna.
8: Qué emoción.
7: ¿Sabe quién me lo recomendó? La señora del lado del bingo, que es viuda. Me dijo que el dueño de acá, el que atendía acá, que era divino.
12: No, divino no. Divino no.
7: Que su merced muy guapo, que...
8: Hola, su merced la cocinera. ¿Puedo preguntarle algo?
7: Venga, le preguntamos algo a la cocinera.
8: Uy, mire, eso se ve delicioso.
7: Vea, que estamos en los mejores pollos de la Dorada Caldas. Su merced, ¿cómo se llama?
9: Mayerly.
7: Mayerly, ¿hace cuánto trabaja acá?
9: 11 años.
7: ¿Y usted cuál es el secreto? Es que nos dijeron que este era el mejor pollo del país.
9: Ninguno, la calidad del pollo.
7: ¿Su merced está casada o soltera?
9: Casada.
7: ¿Usted cree que la mejor presa se le da a la pareja o se la come uno?
9: No, pues yo creo que le por parejo, eso es por parejo. ¿Sí? No es que sí, porque la da es por parejo.
7: ¿Usted cuál es su presa favorita?
9: Pues, diga la verdad, el ala.
7: El ala. ¿Y su pareja le deja el ala o se la come?
9: No, pues yo siempre la que sirvo, pues yo me sirvo el ala para mí.
7: ¿Y cómo voy a probarle el pollo? ¿Quiere probarlo conmigo?
9: Te llena.
10: Diablos, señorita.
7: Bueno, vamos a probar a ver qué. Venga, miramos. Imagínese que esta semana fue el Día Internacional de la Higiene. Quería preguntarle, chupar, ¿se considera mucho amor o poca higiene?
12: No, ya.
7: Es que me dice que le preguntamos a la chica del bingo y nos dijo que aquí era el mejor lugar para comer.
12: Pero por supuesto, claro que sí.
7: Roberto, coronamos. Venga, es verdad que la pregunta acá. Imagínese que usted está casado.
12: Unión libre.
7: Día Mundial Internacional de la Higiene fue la semana pasada. ¿Y usted considera que chupar es poca higiene o mucho amor?
12: Mucho amor. Es mucho amor, es mucho amor.
7: ¿Tengo ganas de conocer la cocina? ¿Me invita?
12: Pero por supuesto, claro que sí.
7: Vamos, camine.
12: Para la fecha, pues estamos en septiembre, el amor y la amistad.
7: Ya nos vamos, no sé yo. Qué lindo sería.
12: No, pero entre amigos siempre también está la amistad, ¿no? Por eso es amor y amistad.
7: Hay que ¿Tú y yo qué cariño. Tenemos? ¿Amor o
12: Hay
7: amistad?
12: Hay que tener una buena amistad, una buena amistad.
10: Entremos con confia, vamos a cocinar hoy.
7: Listo, ¿cómo me veo? Re lindo, ¿no? ¿Uno tiene que sacarse las orejas?
13: Claro.
7: Listo, ¿no? ¿Sí? Pollo, mire, ¿cómo me veo? Re lindo.
13: Cabo, soy un peago, reucati.
7: Listo, mire, aquí lo que uno tiene que... No sé por qué, ¿me ayudas? Nada, yo soy todo, Nil. Gracias, oye. Listo, vamos a hacer una chupa tres carnes. Eso es un wok. Ok, listo. ¿Ahora qué hago? ¿Lo mando así o qué?
13: No, lo voy para ir, que se calienta.
7: Lame aquí.
13: ¿Ahora? Mientras que se calienta, entonces... productos vienen al vacío. Uh-huh. Entonces...
7: Ah, lo que soy es un cocinero. ¿Qué es esto?
13: Salsa soya.
7: ¿Y le echo así?
13: Sí, suave.
7: Ya. Ahí, es como chaca, chaca, chaca.
13: Orégano.
7: Ahí. Jengibre. ¿Cuánto jengibre? Medigarra.
13: ¿Se mezcla?
12: Sí, mezclado.
7: Ahí se está mezclando. Vengo acá.
13: Sí.
7: ¿Y ahora qué hago?
13: Esperamos que el ponche caliente.
7: ¿Cómo sabe que está caliente?
13: Cuando ya esté.
7: ¿Cómo?
13: Cuando ya está el rojo vivo.
7: Eso.
10: ¿Se va a echar o usted es el profesional? Hágame una instrucción porque este sí me da miedo.
7: ¿Se prendió? ¿Por qué se prende?
13: No.
10: Míralo.
13: Allá.
7: Un interior. No, la verdad que no es caliente. Me secó. Uno es de cebolla.
13: Uno de pimentón.
7: Uno
13: de
7: pimentón.
13: Serían tres cucharas de arroz.
7: Tres cucharas de arroz. Voy a... Eso. Una. Dos. Tres. Masterchef, ya estoy listo.
12: De
7: manera
12: activado.
7: Tres. Eso. ¿Qué tal me quedó? 240 Colombia. En nuestro gran primer arroz chaufa.
14: Se pone caliente.
13: Todo súper.
7: Me quedó delicioso, ¿no?
12: Delicioso, sí.
7: Venga, tráelo.
3: Uy, Dios mío.
12: 10 de 10.
7: Eso.
3: Se sonaba que fue chucho.
7: Está bueno. Por favor. Roberto, Pipe, ya estoy listo para prepararles arroz. ¿Qué?
13: Chaufa.
7: Chaufa, trifásico. El anunciador no sabe ni dónde está ubicado. Es más, yo creo que ni siquiera tiene pareja. Unión Libre le dices porque cada noche quedan en una casa diferente. Pero tienen que venir, es muy rico y ya sé preparar. Ellos me enseñaron y la verdad está muy, muy rico el sabor. Si quieren que les prepare algo rico, vengan acá. Está muy bueno.
3: Pues, bueno, ahí estaba el señor. Jefe, ¿por qué contratamos al besucón que estaba en también caerá?
6: Porque vea, cocina, hace chistes, da besos.
3: ¿No? Es tremendo, tremendo muchacho que estuvo ahí,
5: pero
3: en la,
5: Pipe,
3: en la
5: hora. Que al principio él intentaba tirar besos y como que le esquivaban, pero ya al final el mal le ponía la cabeza.
3: Ya al final ellos mismos se mandaban para que le diera besos.
6: ¿Comerían un plato de chimuelo? ¿Qué? ¿Comerían ese arroz de chimuelo?
5: No.
4: Una cucharada.
5: O sea, si lo pudiera evitar, lo evitaría con todo.
3: Chimuelo le da muy bien con el arroz. A Chimuelo le da muy bien con los frijoles y las lentejas. Chimuelo lo que es grano.
6: Tiene clara.
3: Chimuelo son los granos, muchachos. Entonces,
4: suena para los frijoles de Chimuelo.
3: No, Chimuelo le mete. Ahí estaba el señor Chimuelo que estaba cocinando desde La Dorada Caldas y que esta semana va a estar en Villavicencio. Ya mostró por ahí que va a estar en Villavicencio. Sí. La gente que está allá, cáigale al show al hombre y salude lo que estuvo.
6: Oye, Chimuelo estuvo, ¿se acuerda el video de las hamburguesas? De que hamburguesa sudas.
4: Con queso en Medellín.
3: Cabrón, estuvo allá, también en Medellín.
4: Allá dio a parar.
6: Allá dio a parar, mañana les vamos a mostrar ese clip.
5: El voy video a conocer de la hamburguesa que suda.
6: La hamburguesa que suda, la que está en la bolsa, la chupa.
3: La que tiene así un montón, como un kilo de queso.
5: ¿Qué?
3: Y según dice Chimuelo, eso no está rendido.
6: Según dice Chimuelo, eso no está rendido.
5: Sí, nos tocó corregir la información.
3: Según dice Chimuelo, no, eso es queso, queso puro, queso.
4: Queso puro y duro.
3: Bueno, mañana vamos a estar comprobando, ahí está el señor Chimuelo, una pausa. Cortica, y ya regresamos, que ya viene llegando el señor Roberto Cardona, estaba haciendo popó, mantiene mucho popó, demasiado popó, excesivo popó, pero entonces una pausita breve y ya regresamos, los queremos mucho.

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2: Son las 7 de la mañana, 52 minutos, 7:52. Continuamos al aire en Impresentables a través de los 40 en esta mañana de jueves. Feliz mañana para todos.
3: Ay, que se va a hacer el terror de las empleadas.
4: Ay, Dios mío.
3: Claro, ¿dónde están todas ahí atrás? Vea.
2: Sí.
3: No, pues es verdad. Es que el terror de las empleadas. No,
4: es verdad, se han echado el ojo, me dijeron.
3: Sí, señor. Ahorita Isabela salió y le preguntaron, y es que qué ese pelado de la cabina, ¿qué cuántos años tenía? ¿Cierto eso? Que sí.
5: Que si podría ser mi abuela.
3: Pero, ¿Isa?
2: No, ella. Bueno, oiga, para que sepa, ya están haciendo anuncio de la nueva Red Session.
4: ¿Dónde será, Roberto?
2: Secret Location. Aunque ya hay anuncio en la ciudad de Medellín.
5: ¡Ese medallo, mi papá! Oh. Sí, yo ya pillé, güey.
4: Medallo City.
2: ¿Sabe por qué? Porque usted está suscrito al canal.
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1: Quiero ver a toda la banda de impresentables que se reporten los que ya tienen sus entradas para la fiesta de Howling.
2: Ay, sí, sí, sí, que se pronuncien.
1: Quiero ver de una vez a ver quién va a ir, si Martín va, si Ana Caro, si Anita. A los que están ahí en los 40 Colombia, Pipe, si van a ir a esa pequeña, qué pequeña, esa gran fiesta.
3: Esa gran fiesta, van a ver una gran, enorme y contundente fiesta, Roberto.
2: De Halloween.
3: Una fiesta sólida, para que sepa, de Halloween, vayan preparando lo que es su disfraz más ridículo, ¿listo?
4: Sí, mi papá, yo ya estoy listo.
2: Prepárense, papi, hidrátense ese día, tienen buena hidratación, que eso es jueves, el mejor jueves del año para rumbear en mi concepto.
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4: 40 pesos es muy barato, Roberto. Sí,
1: 40 pesos.
2: No, pues no, que
4: este
2: es Halloween, eso no se ve
4: vendido. No, eso no, eso no, no se
2: solo
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3: R, mi señor Roberto.
2: Sí, señor.
1: ¿Ustedes cómo eligen, por ejemplo?
3: A dedo.
1: Una pregunta. No, hay una... Es que vi una señora.
4: Una señora.
1: Top 3 de consejos ridículos que viste en mi vida.
2: Que.
1: Una señora que dice cómo se debe. ¿Cómo te digo? Elegir los alimentos en un supermercado. Porque usted, por ejemplo, vive que está bajando de peso y demás.
3: Gracias a Dios, sí.
1: Dice que hay una técnica. ¿Usted cómo elige? ¿Serio?
3: ¿Cómo elijo yo qué?
1: Eso no es publicidad ni nada. ¿Cómo pues elige los... qué veo?
3: ¿Qué voy a pelotoco?
2: Lo toco.
3: Pues, o sea, si voy a... ¿Pero cómo comprar qué?
2: O sea, como que si quieres ver si algo es bueno... De pronto.
1: Por ejemplo, entre dos atunes, ¿cuál es más saludable?
3: Ah, ok. Mira, uno mira las calorías.
2: Como tabla nutricional, uno mira, ¿no?
3: Sí, uno mira toda la tablita nutricional y uno dice, este tiene más calorías, este tiene menos calorías.
1: Precio de pronto.
3: Azúcar. Ahora hay algo que por ley me parece muy importante y es los sellos estos negritos que
1: no
3: tienen.
1: ¡No importan
3: ahí
1: los sellos!
2: No importa nada.
3: No importa los sellos.
2: No importa. La tabla nutricional se puede quitar.
1: Sí, quiten la tabla nutricional, quiten los sellos, quiten exceso de sodio, exceso, todo. Hay una señora que tiene la verdadera respuesta para usted saber qué comprar.
5: Voy a compartir un tip de kinesiología para que puedas usar en el súper y saber qué alimentos te caen bien y cuáles te caen mal. Se llama el swing set. Aquí hay dos tipos de sardina, voy a ver cuál me cae mejor. Entonces lo que tienes que hacer primero es saber cuál es tu sí y cuál es tu no. Cuerpo, muéstrame mi sí. Me hago para adelante, eso es un sí. Ahora cuerpo, muéstrame mi no. Me hago para atrás, cada vez lo puedes ir practicando y va a ser más fácil. Tienes que estar en un estado neutral. Luego vas a poner el alimento en tu esternón. Vas a notar hacia dónde te haces. Este es un no, estas sardinas no me caen bien. Por más que digan en aceite de oliva, vamos a probar otras. Lo voy a poner en mi esternón. Estas me caen bien. Así puedes saber qué alimentos son más benéficos para tu cuerpo.
2: Ay, Roberto, me preocupa la seriedad con la que esa señora está dando su...
1: ¡No digas mamadas, Mary Jane!
4: Ella es el verdadero papi.
3: Pues el esternón soluciona.
1: No, él tiene que primero preguntarle a su cuerpo cuál es su sí y cuál es
2: pero
1: su no.
2: Entonces, ¿qué tal que ella tenga un poder?
1: Claro, porque a mí
3: yo
1: me ha pasado...
3: Yo tengo claro cuál es mi sí y cuál es mi no.
1: Por ejemplo, me ha pasado cuando yo me tomo unos traguitos... Yo traje mi sí.
2: Ah, todo es para sí.
1: Caído, me he caído y todo.
2: Y ya cuando vas para atrás, ya para la casa.
1: Sí, pero es que también, pero en mi cuerpo, de pronto el sí
4: suyo
1: es para
4: atrás.
3: Es para acá. Yo tengo claro dónde es mi sí y dónde es mi no. O sea, mi... Atención a eso.
1: A ver.
3: Cuerpo, muéstrame mi sí.
2: Uf, clarísimo. Yo lo vi clarísimo.
3: Pero aquí hay otra vuelta.
4: Muestre.
3: Cuerpo, es que yo lo tengo detectado porque yo, pues sí... Cuerpo, muéstrame mi no.
2: Al lado.
4: Para el lado derecho, en este caso.
1: Al lado.
3: Cuerpo, muéstrame mi hágale, que hijo de putas. Es el
2: no
3: izquierdo.
2: No puedo yo creer esto. ¿Cómo no lo habíamos pensado antes? No, es que también tu usted... propio cuerpo que te dé la respuesta.
6: Es que exceso es de exodio.
3: El esternón, usted, o sea, es una se comunicación. Acerca. Primero usted le dice a su cuerpo, mi sí, mi no, y luego el esternón se encarga de hacer absolutamente todo.
2: Yo creo que lo importante primero también como conectarse con ese poder superior que te va a inclinar.
3: ¿Usted sabe qué es lo contrario del esternón?
2: No.
3: El exter off.
6: O el internón.
3: Son chistes bilingües.
6: Los memes que hay de esta señora son: es que mi cuerpo, cuando ve el pasillo de cervezas, Michael Jackson así.
2: Ay, pero Roberto, me parecería chévere que está, o sea, vamos a establecer que eso así es. Ya.
3: Oh,
2: lo que te diga tu cuerpo. Lo que literalmente te diga tu cuerpo.
3: El cuerpo es el que decide.
2: Es que ella podría haberlo hecho mental, como no, aquí me está diciendo que sí, que sí, que sí, pero no, es su cuerpo.
3: No, Roberto, pero concéntrese, cierra los ojos, a ver qué pasa.
4: Va.
3: Seriamente, vamos a hacerlo todos. Dígale a su cuerpo que le muestre el sí, que le muestre el no. Si no pasa nada, no pasa nada. Todo bien, si se queda quieto, se queda quieto.
2: Vamos a ver qué nos dice el cuerpo a cada uno.
3: Pero vamos a ver qué le dice el cuerpo. Cierre los ojos y dígale que le muestre su sí.
7: Cuerpo, muéstrame mi sí.
2: Ay, tú sí es para atrás.
4: Para atrás, es para atrás.
3: Para atrás.
7: Cuerpo, muéstrame mi no.
2: ¡No!
4: Michael Jackson, sí.
3: ¡Ay, huevón!
2: El tuyo es al revés, puedes confundir a la gente.
3: Claro. El suyo es al revés.
2: Y haces lo que te digo, no puedes hacer nada al respecto. Claro. Mostramos los nuestros.
7: Por ejemplo,
3: cuerpo.
7: ¿Para trabajar sirve?
2: Sí.
4: No. Acuérdate que ese es no.
2: Ay,
3: no, acuérdate que en el caso de Roberto es al contrario.
7: ¿Cuerpo debería trabajar el día de hoy?
2: No.
4: No, por ahí está diagonal, es como tal vez. Cambio
6: sí, pero no.
3: Sí, pero un ratico.
4: Un ratito.
3: Sí, pero un ratico. Ay, Roberto, si pilla que sí funciona ahí, se aparece y verá.
2: Sí, yo también voy a mostrar el mío.
3: No, pero déjelo funcionar, pero déjelo, o sea, déjelo fluir.
7: Hágase ahí.
3: Quítate tú.
2: Entonces.
6: Pregúntele.
2: Cuerpo.
7: Pero espérame, hágase en el centro, madre.
3: ¡Cuerpo! Más duro para que suenen los micrófonos.
2: Cuerpo, muéstrame mi sí. Sí.
6: No, no.
4: No se agache, no se agache. Dilo desde ahí.
6: Que el cuerpo haga lo
4: suyo. Duro.
2: Cuerpo, muéstrame
4: eso.
2: Mi sí.
4: Eso.
6: No. Es que no es que le den ganas de eso, no. O sea,
4: sí. Relajado.
6: Es una teórica de verdad.
3: Cuerpo, cuando ahora cuerpo, muéstrame mi no.
6: No, porque es que es.
2: Roberto, no, pero sea
6: seria. No sea seria.
2: No, no.
6: Porque es él. Luego.
3: Isabela en un supermercado eligiendo sardinas.
6: No.
4: No, ¿qué es eso?
2: No fui yo, fue mi cuerpo.
6: Probémoslo con comida. Pipe.
3: Va. Yo ya les dije, ¿para dónde va mi sí? ¿Para dónde va mi no?
2: Recuerda igual.
6: Cuerpo, sí, muéstrame claro, mi sí.
7: Sí, es para adelante. Mi sí es para adelante. Este es mi
2: Pipe,
7: sí
2: da coherente.
3: Este es mi sí. Y ese es mi no.
4: What a mi sí. Bueno, hágale pues. Grítelo duro.
7: Claro, ya lo tengo clarísimo. Ahora lo hacemos. Hagámoslo
6: sí,
7: con algo.
6: Comida. Ese me da ahí, por ejemplo, ese.
4: Ese elemento.
6: Oiga, ¿por qué? Perdón, ¿qué va a decir? Porque hay Viagra acá.
4: No, pero. ¿Cómo? Eso por lo que podemos saber.
6: ¿Eso por qué tiene Viagra?
7: ¿Eso es que Viagra? Ah. Para parar de trabajar.
4: Ah, pues hay un banano.
2: Ya, más o menos. Yo me hago, Roberto. Yo ni sabía qué era eso.
7: Banano.
6: A ver, con el banano. Entonces debe acercarlo al esternón.
4: Duro cuerpo.
2: ¡No! ¡Ay, se fue!
4: No,
2: se fue.
4: Dice que no.
6: Está muy pesado.
4: Dice que no. Mal.
6: Ni por el berraco.
7: Ese es el cuerpo mío.
6: Eso y ahora, por ejemplo. ¡Hijo de puta!
7: Téngalo, cójala.
4: Cójala que
2: cójala
4: no se vea.
2: Cójala porque tiene que acercárselo.
4: Eso, póngalo. Ah,
2: una empanada. Ah.
3: Madre.
7: Bien para adelante. Ay, mío, me manda para adelante. Sí. No.
4: ¿Y el banano no?
7: Fuera de chiste, bueno, en cambio el banano primero.
2: A ver, o sea, rápidamente muéstranos. No.
8: Otra vez empanada.
2: No, esto
8: me
2: mandas
8: a cuando
2: sea. No,
6: pero siéntese, siéntese. Siéntese que no sea que se nos caiga.
8: No, pues tal, mire, mire, no, es que no. No me...
2: Esternón.
8: No tiene una gaseosa para acá.
2: Ah, se va de la.
4: Ah, ya,
2: no,
4: ya, ya,
2: son claro, no.
6: Y la empanada.
7: ¿Cuál serio?
6: Pero acerque al esternón. Tiene que acercar al esternón.
2: No, no, no. No, no.

0: Hoy mismo el cuerpo le dice, eso es bueno para usted, coma. El cuerpo, es que el cuerpo habla, el cuerpo...
1: Sí, es la verdad. Es
2: que hay que escuchar al, uno, al cuerpo.
0: Roberto, hay que escuchar al cuerpo, Roberto.
1: El cuerpo sí le habla a uno.
0: Marica. Bueno, hagamos ese ejercicio otra vez.
1: Mi sí, mi no fue muy claro.
0: Un rescoldo ahí.
3: Ahora, ¿qué tal esa señora? ¿Qué le pasa?
2: No, señora.
1: Roberto, pero tiene todo el sentido. Aquí no,
3: no tiene sentido.
1: Claro que sí.
0: No tiene sentido que no, sí tiene todo el sentido.
1: ¿Y tú viste la seriedad con la que ella da su tip?
0: No. Pues que es real, es real, es real. Ustedes sí, podrán
2: pensar
0: que.
2: Lo... creyente de la, del
0: ustedes
2: método
0: podrán,
2: de
0: sí, ustedes podrán pensar que lo mío, por ejemplo, es fingido, pero no. A mí el cuerpo
1: tiene. Siento riendo fake. Que hacerlo, Roberto, tiene que practicarlo usted. Uy, con no, algo
3: te digo,
1: que
3: pues es que yo con, ahí me ponen pan, pues, y Neymar, me tiras para adelante de cabeza.
2: Sí.
1: El de Roberto está invertido.
3: Sí, el mío es al revés.
0: A mí me pasó, porque al frente de mi casa montó un puteadero y al lado izquierdo un pádel.
1: Ah, y entonces, al frente, ay, al frente sí.
3: Voy a dejar de comer, por favor.
0: Pero es porque el cuerpo me habla, es porque el cuerpo me habla.
1: Roberto, el cuerpo se lo mandó.
0: Entonces lo que le digo, al lado izquierdo hay un pádel, al frente un putiaro.
1: ¿Mi sí es más raro?
0: Y mi sí, pues mi sí. Mi sí es mi sí, mi cuerpo es el que decide, entonces yo pues...
2: Y hay que escuchar al cuerpo, ¿no?
3: Ok, responsable a esta señora.
1: Ah, contigo aplica no solo con comida, lugar, todo. O sea,
0: no, con lugar, con todo.
1: Cualquier pregunta que tú hagas de sí, ¿no? El cuerpo lo...
3: Con personas también aplica.
0: Con personas, claro.
1: Claro, tú ves una claro. Pelada que está chévere, que te gusta, y sí, va, te vas mandando...
0: Con las que están buenas, las... Yo mismo llego cojo así, cuando están puchecona, yo las pego hacia el esternón.
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1: Boxer rojo y sé porque lo mostró al aire.
2: No, ese día estaba, es que Roberto, sobre todo si el disfraz es de mujer.
1: Sí, como que le va muy bien con esos personajes.
2: Saca
1: femeninos.
2: Su verdadera esencia.
1: Tú sí te ves como travesaño, pero...
3: ¿Qué?
1: Perdón.
2: No, si yo se me trabe Leo.
1: Que igual no, también.
4: Una cosa, el 80% de un disfraz no lo hace lo que te pongas.
1: Sino la actitud.
4: Cómo te pongas.
1: Oh, y
4: Roberto, sí, esa actitud. El 80% es esa actitud.
1: Pero esa actitud tuya, dejarlo un papi.
2: Mera actitud.
1: Sí, mañana sí. También me quiero contagiar, a ver qué tal que yo me vaya para el aeropuerto con body painting o algo, una cosa.
4: Cierro, ¿viste?
1: Yo todavía tengo la oreja amarilla.
2: ¿Cómo me siento ese para viajar para España pintada por ahí azul?
1: No, lo que toquen. Sabes que conmigo cuenten para eso.
2: Y me encantaría.
4: Está dejando sus sugerencias de disfraz ahí a través de los comentarios en los 40 Colombia. Así que bueno.
3: Yo creo que me disfracen de bola 8.
4: ¿De bola 8?
3: No, mentiras.
4: Oíste, yo estaba viendo en estos días que alrededor de bola 8 ahora hay una de chisme.
3: Una de chisme, pero por, bueno.
4: A ver, ¿cuál es el estado civil de bola 8 hoy?
3: Hoy por hoy, bola 8 en sus redes sociales muestra que tiene una relación.
4: ¿Con?
3: Un hombre.
1: ¿Ah?
2: ¿Qué?
3: Es correcto. Sube pues fotos con la mano de su pareja. Ahí dice que es el...
4: Estamos hablando del mismo, o sea...
3: De Omar Murillo.
2: Boanana mía la calua yendo. A boanaca mía la calua yendo.
3: Revise el Instagram de bola 8.
2: Pa' mí, un man.
3: Claro. Revisen el...
4: Omar Murillo live.
3: Un man.
2: Sí.
1: Y además que él, bueno, él se separó de su mujer...
4: No tenía la menor idea, ¿viste?
3: Sí. Él se separó de la popular coral.
2: Y se pegó de una coral más grande. Referencia de culebras, muchachos. Chiste campesino a esta hora de la mañana.
3: Vea.
2: Ay,
3: vea,
2: mero culote.
3: Vea cómo está mi termurillo.
4: Y por si acaso estamos viendo.
2: A
4: bola 8.
2: A bola 8, sí. Uy. Ahí lo estamos viendo en bola 8. Qué hijo de madre nalgotas.
4: Oíste. Pero bueno, Coral ha estado subiendo mucha cosa.
3: Pues resulta que a raíz de las relaciones que ha tenido ya, las nuevas relaciones que ha tenido el señor Bola 8, su expareja Coral despechada, pero nivel Dios, exagerado.
1: Pero Bola 8, el otro día Bola 8 tiró un argumento que me parece válido, no sé ustedes, ponéis que estar con otro hombre no te hace homosexual. No lo dije yo. Él.
3: Te parece válido.
2: Isa, ¿pero qué siente usted si, por ejemplo, usted tiene un novio?
1: Ajá.
2: Y el man la dejó por otra, listo, si ahí siente una cosa.
1: Ajá.
2: Pero usted tiene un novio y el man la deja por otro.
1: Pues...
3: ¿Por otro man?
1: Pues, mira que si por lo menos me deja, me sentiría por lo menos un poco bien. Si no, o sea, que me deje rápido, que me va a tener 20 años conmigo y después a los 20 años me va a dejar por un man. Esa vaina te destruye, papi.
3: Claro.
1: Esa vaina te destruye. Tú no sabes en qué momento él estaba metiéndose contigo y pensando en Nepe.
4: Yo siento que puede ser más allá de la identidad que tenga, de lo que sea, si nunca fueron claros contigo. Es decir, si yo me meto con...
2: Pero eso debe ser raro, o sea, es que...
4: No, es que para ahora, para mí es... Yo me meto con Isa, soy soltero, me meto con Isa. Y mañana terminamos, Isa se va con Pipe.
2: Amén.
4: Todo bien. Pero si mañana Isa se va con alguien más, con Diana. Yo me preguntaría si en algún momento vi engañado porque nunca le gustaron los hombres.
2: Por eso, es prefiero que es como que sentirse engañado dos veces, como que decir... ¿Sí?
4: De pronto fui una fachada, de pronto que fui.
1: Pero
4: yo creo que es el tema de honestidad. Porque si yo sé desde el principio que le gusta... las dos cosas, pues no me podría el día de mañana sorprender si está con otro hombre, con otra mujer.
1: Pipe, te voy a decir la verdad. Si yo estoy con un man, yo prefiero que me deje por un hombre que por una mujer.
4: ¿Moral?
1: Sí. Fuertes declaraciones, lo prefiero.
2: Como prefiero poquito de ego ahí, sí.
1: ¿Sí?
2: Como...
1: O sea, ya hablando de ego y ya si me van a dejar, igual la voy a sufrir. Papi, prefiero que sea por un man que por otra vieja. por otra vieja con la que de pronto yo pueda generar, de pronto en algún momento sentir competencia o sentir comparación,
2: más inseguridad y toda
1: comparación
2: la vuelta.
1: Directa, no sé qué, por otro hombre, ay, ya que ya se manda un juego para este charco, ya haga lo que quiera, hermano. Ya, váyase, prefiero, es más, prefiero, me gusta tu pregunta y aquí, hoy en día, hombre, muchacho, si me va a dejar, que sea por un man.
2: Yo también.
1: Que te...
2: Yo también, no, no, no, pues por un man es que me dejan, pero no, o sea, que me dejen
1: por otra vieja.
2: Por sí.
1: Vieja, o sea, ¿no? Como que yo siento que ya estoy fuera de competencia, fuera de concurso, chao, chao, chaolín, ya, fuera de concurso, no me importa, haga lo que quiera, hermano.
2: Sí, ya, es como, ah, bueno, no, sí, no pateaba para este lado, todo bien, la rebuena.
1: Prefiero, creo que me daría, de hecho, relajado.
2: Como mamón.
4: Conozco casos en donde, por ejemplo, había una pareja, qué sé yo, una amiga. Estaba saliendo ya varios años con un man. Y el tipo le dice a ella, mira, te dejo porque estando contigo me di cuenta que me gustan los manes.
1: ¿Pero por qué tenía que meter eso? Estando contigo, ¿por qué tenía que meter eso?
4: Lo he escuchado.
1: Pero también eso ya es para ir.
4: Uy, muy bravo.
1: Estando contigo en la cama ayer, o sea, le faltó. No.
2: Sí, oiga,
3: no. Pero entonces, Isa, usted tranquila, ¿cierto? Usted está tranquila si lo dejan por otro man.
1: Sí.
3: Pues Coral no está muy tranquila, que digamos. Vean, ¿no? Ustedes las imágenes.
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4: ¿Qué es ese video de Coral?
2: ¿Qué es Coral?
4: ¿Es un filtro?
2: No, señor, no. Eso es Coral.
4: Perdón, ¿no va a re cierto?
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4: ¡Y me pinté el cabello!
3: Ahí se las dejo, pues. Ahí está Coral, que sí le dio bastante duro, ¿no? Sigue. Desde hace ratico está así. Despechada fuerte por el señor.
1: Pero ya
3: Bolita
1: también
3: 8.
1: Eso, yo creo que eso es show.
2: Ey, no vamos a hablar de Coral nada.
3: Pues ahí está Coral.
4: No tengo nada que hablar de Coral.
2: No hay nada que decir de Coral.
1: Sí, ya dijiste.
3: No, Coral es familiar no, de la Segura, ¿no? Pues de la mamá.
4: ¿Se
3: de
4: te
3: la
4: parece
3: segura?
4: A la Segura un poquito?
3: No, como a la mamá de la Segura, no.
1: Poquito. Tiene algo, Sebastián.
2: Oye, no le voy a decir a quién se parece porque no, ya luego eso es funado, fíjate.
4: ¿A quién? Pues para que abres la boca.
2: O calamardo guapo.
3: Es que parece un filtro, ¿cierto?
1: No, pero...
2: Pero no es un
3: pues
2: filtro.
3: No, no es un filtro. Yo no voy a hablar nada de que está bien triste, cargada de emoción. Ey,
2: está bien la
3: de
2: tristeza,
3: despecho.
2: Pero Dios santo.
4: Perdón, pero si ella sube un video... A ver, vamos... Tú y yo sabemos que si ella sube un video así, por esto, para que hablemos, para que la gente
1: es
4: hable, para que la gente...
3: Para que conversemos,
1: está como golpeada, tiene como un golpe en la frente y en la barbilla.
4: Les voy a decir una cosa.
1: Está empajada, también cogió el micrófono de una.
4: Les voy a decir una cosa. La Tusa evidentemente se ve con muchos actos de videos, de cosas, de usted expresarse en un espacio público y las redes sociales son eso.
3: Sí.
4: Pero esto
2: no,
4: ya...
2: A las mujeres les coges una montadera de historias, weón, cuando se quedan solas.
3: Uy, no, pero ya, ¿sabes qué doy otra? Comparte mucho TikTok.
2: Uy, sí.
1: Papi, claro, porque ahí es como manda las directas,
2: frase. Uy,
1: papi.
2: Eso le coge una cambiadera de frase y le escoge a una mujer.
3: Cambiadera decir, de foto de perfil.
2: Claro. Va a decir, y lo otro es, eso puede ser funable. Pero cuando usted está en una relación y de la nada la novia suya le coge esa montadera de historias todos los días.
1: Ya lo dejó.
2: Toda arreglada. Esa mujer ya está yendo,
1: papi. Ya pasó la tusa en la relación.
4: Es para decir una cosa.
2: Esa mujer ya se está yendo, esa mujer ya está aburrida, esa mujer ya está... Ella ya sabe que le están respondiendo y que le están tirando los mensajes
1: por DM. Ya esa foto es para
4: otros. No hay nadie...
2: Son fotos para otros ya.
4: No hay nadie más feliz que una... No hay nadie más feliz durante una tusa que los de tu boleta, Ticketmaster. Eso es una compradera de boletas para
2: sala
4: conciertos.
2: De despecho.
1: Conciertos, tales.
2: Sala de despecho.
1: Busca calle
2: la
1: como
2: letra
1: sea.
2: Pequeña.
1: Viaje, Roberto, viaje.
3: Percho.
1: Coge un avión.
4: Y eso es una subidera de frases.
2: Oh, eso les coge una montadera de frases. Veas,
1: papi,
4: querido corazón, que perdón.
1: No, ahí.
2: Querido tiempo. Querido tiempo, perdón por desecharte.
4: Así.
2: Esa me la acabo de inventar. Bueno.
4: Hoy me doy un tiempo para mí. Este café no me sabe a café. Me sabe una reconciliación con mi alma y con mi cuerpo.
2: No, y van a
4: un cafecito.
3: Riquito, riquito.
2: No, y se van para este sitio, donde le marcan el café a usted. La cooperativa de caficultores. Ponen... Se van para este sitio donde le marcan a usted el café.
1: Y
2: pa.
1: Ahí le dejan un mensaje como que.
2: Y ahí le dejan un mensaje como: qué linda estás hoy. Ahí me pa. Foto. Gracias por apreciarlo, hay gente que no.
1: Tengo una pregunta real.
4: Jamás se va lo que queda abrazado al alma.
1: Uy.
4: Es como que...
1: Tengo una pregunta real para ustedes. Es verdad que esa tendencia de subir indirectas y eso cuando uno termina una relación es más de mujeres. ¿Ustedes qué sienten en esa situación? ¿Alguna vez alguna de estas indirectas les ha causado algo?
2: Es que yo ya la tengo clara.
1: ¿O solamente cringe?
2: Yo ya la tengo clara. Cuando yo he estado en una relación, la relación se termina, empieza la montadera de historias, yo dije, ah, yo ya sé esto por qué es. Es más, cuando estoy en la relación y le coge la montadera de historias diario, yo también sé ya por qué es.
1: Pero, pues, por ejemplo, ya cuando...
2: Eso ya es, me estoy yendo.
1: O sea, pero
2: como,
1: cortas con la pelada y ves que está poniendo un pocotón de indirectas y esas indirectas te dan ganas de pronto de escribirle, de buscarla, de decir, uy, esta me
2: Isa,
1: tocó o no.
2: Gracias por esa pregunta. Mujeres, eso no dan ganas de absolutamente nada.
1: Pero yo
2: solamente,
1: creo que lo contrario.
2: Solamente de noveles el perfil. Ahí es donde uno más bien prefiere bloquear y no mirar, porque uno dice, ah.
4: Pipe, pero es que le voy a decir una cosa, perdón. Es,
2: en realidad
4: creo
2: son,
4: yo,
2: son poco funcionales.
4: Creo yo que la subiera de historias y las imágenes no es para que usted las vea, es para que le cuenten a usted.
2: Sí, eso ya es para otro, ¿no? Y no, para otro, no, y las fotos chimbas.
4: ¿Es para que usted las vea?
1: Claro, Roberto, es para que uno...
4: Para que
1: tú subes la historia y te quedas así refrescando, sí, a ver cuándo sale. Y cuando sale te das cuenta que el man no te escribió, porque efectivamente yo también soy partidaria de que esa técnica no funciona. Otra pregunta. Ustedes...
2: Hágalas.
1: Aplican algo cuando uno termina una relación y entonces a uno le entra la subidera de foto, ¿verdad? Y esa he sido yo también. Yo termino y empiezo tin. Ya uno sabrá si las razones para que la vea.
2: Historia en restaurante. Y entonces, exacto, claro, que para que usted empiece como...
3: Dos copitas de vino.
2: ¿Quién la llevaría a comer y tin?
1: Es cierto eso que dicen que ustedes prefieren... No que prefieran, pero que a ustedes les duele más y más ganas le dan de buscarla cuando la mujer se desaparece.
2: Claro, es mucho más funcional. Porque usted dice, ¿en qué estará tan ocupada que en historias ha subido?
1: O sea, cuando, que la teoría esa sí es cierta. Igual
2: cuando la mujer
1: vale,
2: no sube nada. Ror, cuando no sube nada, cuando se desaparece del todo, cuando usted le pregunta, y usted le pregunta a sus parceros, a sus parceras, a los que la siguen, y uno, hey, ¿será que me bloqueó de historias? ¿Ha subido algo? No, parce, no ha subido nada. Uno dice, uff, ahí lo raya más a uno porque dice, está más ocupada que un berraco mío.
1: O sea, ustedes toca hacerles la psicología inversa.
4: No,
1: ¿tú qué opinas, Roberto, que eres un hombre de
2: familia? Eso no funciona, o sea, eso no funciona.
4: Yo soy, mejor dicho, yo me vuelvo como hijo de mafioso. Yo me pierdo. Yo no vuelven a saber de mí.
2: No,
4: por cambiarme el nombre.
1: Toda
4: cambio
1: la cara
4: el
1: de que haces eso.
4: Sí, yo no vuelvo,
2: toda la cara de hijo de mafioso.
4: Yo
1: pero que tú bloqueas, tú sacas.
4: No bloqueo.
1: No subes.
4: No
1: nada.
4: Bloqueo. Sí, sencillamente
2: elimino y dejo de mirar.
4: Yo intento hasta el último día. Pero se llama último día porque hasta ese día fui.
2: ¡Mierda!
4: De ahí en adelante, te deseo lo mejor, que te vaya muy bien, pero yo estaré en mi esquina. Y espero que respetes mi esquina, así como yo respetaré
1: como
4: la tuya.
1: Quien dice,
4: no soy cangrejo.
1: Como quien dice,
4: cero.
1: Se le hace difícil después encontrarte. A menos de que se meta a YouTube de lunes a viernes.
2: Yo tampoco veo,
4: No. A lo que veo es que no va a ser nada intencional para que lo veas.
1: Ninguna indirecta.
4: No voy a ir a buscar. No voy a caer ante los amigos que dicen, oiga, vio que... Ah, sí.
1: Yo le quiero dar un consejo.
2: Yo sí bloqueo. Yo bloqueo. Para mí el contacto cero es fundamental. Yo bloqueo, elimino número, elimino todo lo que me pueda salir y siempre le pido el favor a mis amigos o parceros más cercanos, no me cuente.
1: No me cuente, porque llega el otro ahí, viste, como pensando hacer el bien.
2: Parce, viste que estaba de viaje en Brasil.
1: Viste que estaba rumbeando con tal.
2: Viste que estaba de viaje en Brasil.
4: Vaya a llorar.
2: Con otro. Y entonces uno llega y uno empieza. Entonces yo le digo a los parceros, oye, si la vieron, si se dieron cuenta de algo, todavía no es el momento. Después en unos meses nos sentamos
1: y me contarán todo. Yo le quiero dar un consejo a mis nenas que están escuchando. Si terminan una relación y sobre el tema de lo que suben después, suban todo lo que se les antoje, en la intensidad que se les antoje, lo que quieran, pero que sea por ustedes, no esperando que ese man la vea y que les responda, porque eso les va a causar mala vida. Suban lo que se les dé la gana, pero por ustedes, no esperen que ese pelmazo.
2: Ni que le cuente. Lo de Tim, las copitas de vino que dice Sebas, el restaurante, uno sabe que eso es para que los parceritos vengan y le rayen.
1: Pero
2: a
1: no siempre.
2: Cabeza.
4: Yo conozco gente que se ha mandado flores a sí misma.
2: No.
4: Se ha comprado flores para subirlas.
2: Isa, pero es que depende. O sea, si eso es a los tres días, o sea, si ustedes terminaron y a los tres días está subiendo eso, tipo cita, entonces es como, pues primero que va a decir uno, ya está saliendo con otro, ya
1: no
2: hay nada.
1: O sea, pero mi punto que quiero aclarar aquí es, entonces, esos actos, esas fotos que buscan darle celos cuando terminan, no les causa celos.
2: A mí no.
1: A ti sí.
3: Y un pedacito.
2: A mí no, porque yo sé.
1: Tú sabes para cuál fue la intención.
4: No, pero podría darme celos hoy.
2: Pero ¿sabes cuándo? A mí me puede, sí.
4: A ver, lo que pasa
2: a mí
4: es
2: me da celos por al mes
4: o dos
2: meses.
4: Cuando yo he terminado es porque ya. Pero si, por ejemplo, mañana a mí me despachan. Mi esposa me despacha así, ta. Chao, te tra. Y yo voy así, como que... No entiendo por qué, o sea, no... No fue como que nos sentamos, hablamos y lo decidimos, o yo lo decidí, sino que me despachó, puede pasar. Y el miércoles, el lot de hoy en ocho, está ella subiendo. No, no, tienen que recoger con cuchara.
2: Por eso, pero pille, pero siéntase tranquilo. Si ustedes terminaron, y ella a los 8 o 15 días está con alguien más, significa que ya lo tenía durante la relación.
4: No, pero Pipe, es que usted está ya llevándolo al otro lado. Yo estoy simplemente viendo una foto
2: de
4: una comida.
2: Pero siéntase,
4: ¿mi cabeza?
2: Es que mi cabeza antes me das como moral y me dice como... Ah, no, parcerita, usted no terminó conmigo. Usted ya desde hace rato tenía otro.
1: Roberto, Pipe en su mente nunca la pierde, ¿no? El man, si no la gana, la empata.
4: Claro, pero es que usted siempre va... O sea, usted juzga de una. O sea, si yo veo una foto de... En 8 días, de una comida, yo digo, ¿será que está con...? ¿Será?
2: No, yo ahí mismo digo,
4: ¿será
2: sí
4: que es una amiga?
2: Yo mismo
4: ¿será?
2: Digo,
4: ¿Qué será?
2: Yo sí mismo digo, estaba con alguien y eso ya estaba desde antes. Si fue rápido, marica, si, por eso le digo, es que depende del tiempo. Si yo a los 2 meses de terminar una relación veo que ella sube una foto con unas copitas de vino, ahí sí me va a dar el bajón y voy a decir, ya conoció a alguien más y está empezando algo más. Pero si eso es a los 8 o 15 días de terminar, ya mismo dice, no, y no es para que yo lo vea. Ah, no, significa que está saliendo con otro. Eso ya estaba desde antes. Eso ya estaba más casado que un hijo. Eso desde antes, desde la relación con usted, eso ya estaba cuadrado ese chico. No se había ejecutado porque usted estaba ahí estorbando.
1: La verdad es que eso a mí también me ha pasado, que uno termina y después uno se está sintiendo mal, mierda, tendría que hacerlo, ¿no? Y después uno a las 2 semanas ya lo ve con alguien y dice, uff, de la que me salvé, papito.
3: Es que cuando le dicen, démonos un tiempo, el tiempo tiene nombre y apellido, papi.
2: Ay. El tiempo tiene nombre y apellido, señores.
1: Sebas, es cierto.
4: Cuéntanos tu historia.
3: No.
2: Desahógate.
3: Yo he hecho todo lo que ustedes acaban de decir.
2: Pero sí, eso es.
3: No,
2: eso
3: sí, ya, es verdad.
2: No, es verdad, Sebas, es que como así. Eso ya uno mismo dice, listo.
3: No sabe los códigos.
2: Listo,
3: brother.
2: Pamplemusa.
4: ¿Qué está diciendo?
3: No, tampoco.
1: Eso es muy duro. Yo menos mal no sufro de tusa.
2: Ey, eso es un don. Lo de Isa es un don.
3: Es un talento, es un talento.
1: Mi tusa más larga ha durado una semana y media.
4: ¿Clavo sacó clavo?
1: En algunas ocasiones. Si es que, mira, te voy a decir, si el clavo saca al otro clavo, es que el primer clavo no estaba bien, bien metido.
4: Sí, lo puedo entender.
2: Si el clavo saca, ¿cómo así?
1: Mira. Si un clavo te saca otro clavo, el primer clavo no estaba bien clavado. Trabalengua que me acabo de tirar allí. Pero sí entendiste, papi.
2: Sí, ya entendí, papi. Digo yo.
4: Si superaste a alguien en 5 minutos, fue porque ese alguien
1: no estaba clavado.
4: No debió durar más de eso tampoco.
1: Hoy estamos. Acción poética.
3: Una factoría acá.
1: Acción poética. Digo yo. Digo yo.
2: Tiene que aferrarse. Ese está serio.
1: Tiene que aferrar a las razones por las que uno terminó. Anda ahí cangrejeando. Yo nunca he cangrejeado.
2: Se ha tirado un...
3: No me he gajeado.
2: Voy a hacer una pregunta, ¿sí?
1: Nunca.
2: ¿Usted no se ha tirado un polvito deportivo con un ex?
1: No.
2: Boba.
1: Yo tampoco. Nunca he cangrejeado. Ni hablar, ni llamar.
2: Ah, yo tampoco.
1: Oh, no, ¿qué tal?
4: Sí, yo no.
1: Pipe, pero ni siquiera llevarlo hasta allá, ni llamadas, ni...
2: Con un ex de Isa, no.
4: Con un ex de Isa, jamás.
2: Con un ex de Isa, jamás.
1: No,
4: yo tampoco he sido...
2: Pero, Aloya, ¿usted no se tiró un polvito deportivo?
1: Pero, Pipe, no he cangrejeado ni de beso, ni de vernos para hablar, ni de escribirnos, no he cangrejeado. O sea, yo soy... Estoy limpia del cangrejeo.
2: Ah,
1: yo
2: sí.
1: También.
4: Yo soy cero cangrejo.
2: Y al cabo de años, yo lo he hecho y al cabo de años, al cabo de tiempo.
1: Sí, no, tú logras hacer que yo pase página, papi.
3: Usted tira TBT, pues, TBT.
2: Sí, yo he tirado un TBT. Así como, usted y yo ya nos conocemos, ya sabemos cómo funciona esto.
1: Y ya, como que ya en ese momento que a los dos les sirve. Y los dos, ninguno espera nada, pero a los dos les sirve.
2: Sí.
1: Ya. Uy, pero es que yo siento
2: usted que siente por mí, ¿no? Yo ya no siento nada. Pero le gustaba, pues, la merienda. Sí, a mí me pasa lo mismo con usted. A ti.
1: Y pues que a mí me pasa algo y es que yo termino con un
2: man. Eso es bueno.
1: Yo termino con un man e inmediatamente me da cringe, me da fastidio, lo veo feo, le veo todas las
2: yo también cuando termino con un man me da un cringe.
1: Lo veo feo. Uy, te da fastidio.
2: No, a mí no. Yo
1: pasa eso inmediatamente y uno ya lo veo diferente.
2: Es que a mí me pasa que antes me ha pasado que antes de poner más bonitas, entonces como hasta y pues.
1: Uy.
3: Pasa.
2: Entonces yo no voy a conocer la mejor versión, pues. Las
4: veo. Es cangrejo, usted se ha arrepentido.
2: Sí, yo no sé. No, porque yo no vuelvo.
3: Si simplemente tienes y ya.
2: Ya paila. Falló, pero todo bien. Pero es que se empiezan a poner como más queridas y uno como, entonces yo soy el perro que menos orina, pues. El pose que menos mean. Entonces yo no tengo derecho a probar la mejor versión, las huevas.
1: Ah, o sea, tú, claro, es que tú ves que hay un respectivo glow up.
2: Claro.
1: Y tú dices, ah, no, yo quiero.
2: Pero yo no voy a aprovechar el glow up. Entonces me tocó lo normalito, no oigan a esta, no.
1: Con esa no me quedo.
2: ¿Cómo estás?
1: Buenos Mujeres, días. No le den ese, esa satisfacción, sí, a Pipe Flores, no, bueno, se la den.
2: ¿Cómo has estado? Uy, no. ¿Cómo has estado? ¿Bien?
3: ¿Qué hay de ti? ¿Qué hay de ti?
1: No le den esa satisfacción a Pipe Flores.
2: ¿De ti qué?
1: No, que no le den esa satisfacción a Pipe Flores, mujeres que me están escuchando, por
3: ¿qué
1: favor?
3: ¿Qué hay de ti?
2: No, pues
1: dejen
2: ya no.
1: Que ese
2: ya,
1: globo sea
2: no,
1: suyo.
2: Ya no, eso eran otros tiempos, pues, de la vida. No, ya hoy en día no, ya. Ya no hay forma.
1: ¿Cómo estás de linda perdida? Uf.
2: No, no, ni siquiera. Cacheta. No, yo simplemente tiro.
3: Hola, perdida.
2: Yo tiro un chistecito. Se tomó foto en el espejo y yo, ¡ja! Si ese espejo va a hablar a joven.
1: Ah, para traer recuerdo y todo.
2: Ya, no, sí, ya, yo tiro a ella, pues, y depende de lo que respondan. Uno dice como, ay, María, ¿cómo así que no? O sea, usted tampoco echó un polvito deportivo con una ex,
3: yo sí. Son buenos, ¿o yo?
2: Son espreñadores.
1: No poco, pero dijo lo que era.
4: Y sí, eso dicen que son discos. Sí.
2: Son espreñadores.
4: Ah. Uy, es que eso, no.
3: Eso es mejor eso. Dicho.
4: Lo que es eso y sacar un crédito. Es una cosa, eso es, pero mejor dicho.
2: Son espreñadores.
4: No, usted saque un crédito que esté más de lo que usted puede pagar.
1: Y ahí está.
4: No.
2: Esa muchacha puede tener, Yadel, pastillas, el no, Diu. Papi. Puede tener las tres al tiempo.
1: Papi, el del ritmo.
4: Pero hombre, te digo. Pero eso tiembla porque tiembla.
2: Pero le voy a decir una cosa. Esa mujer puede estar planificando hasta con las tres cosas al tiempo. No,
3: no. Eso puede ser con la ocho.
2: Usted va a sacar un crédito, papi. Y yo creo que allá en el computador tienen habilitar cuenta, entregar tarjeta, inactivar dispositivos de planificación.
4: No, eso sí te digo.
2: Pues. Se lo juro, pues. Eso es efectivísimo. Cuando sí, efectivo, se, sí, sí. Cuando se está... Usted está en Mercado Libre, por decir algo. Usted está en Mercado Libre, pa, viendo un carro. Este fue. Mike, apenas usted le da ver.
1: Mensaje.
2: Amor.
4: Es como si uno le diera, como que las páginas de comprar cosas caras están vinculadas con Profamilia, vea. La chimpa.
1: Es momento, sí, ojito.
4: Sí, le voy a decir una cosa.
3: Es verdad,
4: no,
3: papi,
4: no.
3: Ojalá. La real es eso.
4: No, man. Eso es. Sí,
2: usted a lo bien, eso es una cosa que, Dios mío bendito. Eso
4: o contarlo. Cuando usted cuenta, usted dice, pues, por ejemplo, ay, mira que me aprobaron el crédito. Ahí. Es como que eso es efervescente.
1: O sea, el man viene a dar una noticia y la vieja responde con otra.
2: Uno llega a la casa y uno, amor, me aprobaron el crédito para el ca. Y ella con la proyecta así en la mano. Y uno,
4: eso es, te digo.
3: Eso es seguro.
2: Sí, entonces es importante eso, es importante. Cuando usted vaya a hacer el amor con su ex, protéjase. Y cuando vaya a sacar un crédito también ponga el
1: condón. Por si acaso.
2: Ojalá llegue con el condón puesto. Ojalá llegue a sacar el crédito con el condón puesto de una vez. Ojalá. Ojalá. Desea que le acondonemos la deuda.
4: Ahí viene.
2: Con decirle que hay asesores que uno llega y uno tan amable para solicitar un crédito. Va a ser papá.
1: ¡Ay, felicidades!
4: Muy bravo. Sí, no.
2: Eso es una vuelta, entonces no. Si van a cangrejear, pues, los que puedan, los que quieran.
3: Háganle con amor, sí.
2: Háganle con amor y háganle con respeto sobre todo, pero cuídense ahí porque eso es preñadorcísimo ya.
1: El cuerpo sabe.
2: Yo tengo una tía,
1: papi. Yo por eso no cangrejeo.
2: No,
4: ¿novia suya? ¿Una tía?
2: Una tía, novia mía, no, una tía.
4: ¿Qué fue qué?
2: Una tía que cangrejeó y en la cangrejeada, ¡pum!
1: Ay.
2: Volvieron al final, pues, y como que por el hijo, vamos
1: diría
2: a luchar por esto, hagamos el hogar. Y viven bien, pues, sí, Tim. Pero fue una cangrejeada. Les dijo, como que sabe que usted y yo ya nos dejamos. El man se fue para Estados Unidos. Volvió a Estados Unidos como a los 2-3 años.
3: Y Ave María.
2: Y ella, como, uy, este man, como volvió de.
4: Bilingüe.
2: Como trajo papeles. Y la tía, como, bueno, Tim, ¿cómo es pa' qué tan? Y pa, embarazada.
4: Y estar juntos.
2: Sí. Funcionó, o sea, fue como una pausa, pero fue por eso, porque ella dice, yo ya no tenía ningún sentimiento por el man, pero ya luego cuando yo le, que la enamoró, que cuando ella lo llamó y le dijo, no me lo vas a creer, ¿qué pasó? Saqué un crédito.
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3: Interpatios.
4: Le voy a decir, los ojos del mundo en este momento están puestos en la primera sede de Colombia.
3: Papi, de buenas, que créalas.
4: Balas creyendo, pues.
3: Ahí están los pelados. Mejor,
4: mejor. Prefiero verme un partido de Roberto, juegan con muchas más ganas, muchísimas veces.
5: Pues ganas sí, evidentemente, pero no.
4: Juegan con muchísimas más ganas y eso es bueno, eso también es bueno.
6: Perder, como con todo, vamos a darnos.
4: Se vio uno de los partiditos del barrio, ¿no, Sebas? No se va a ver los de la primera, sí.
5: Interpatios, perdón, ¿no será de los patios de Norte Santander?
3: Sí, mire que tienen los colores y todo.
4: Creo que ahora...
6: Yo no sabía que...
4: Creo que ahora va a tocar pagar otra suscripción de Win, que se va a llamar Win más primera C.
5: Win menos.
6: Ay, no.
4: Win menos, se va a llamar Win menos.
6: Yo no sabía que esas divisiones existían, Roberto.
5: Pues se está queriendo creando, organizar sí. Mejor.
3: Sí. Y es de... A ver, es Betplay Primera C, se llama el torneo.
6: Betplay Primera C. Bueno, con todo Aston bueno, Huila.
3: No, Aston Huila. Creo que hay un Kiyami, si no estoy mal.
6: No.
5: O jodas.
3: Porque no creo.
5: No jodas. No, tampoco.
6: Y el Bucaramanchester.
5: Falta el Bucaramanchester, no.
6: Ahorita
5: no.
6: Sale.
5: ¿Oíste? Karina y Cris R.
6: Roberto, no sé. Hay rumores de que Karina y Cris R como que terminaron. Y digo que hay rumores porque lógicamente no es nada confirmado, no es nada que ni Karina ni Cris R hayan salido a decir, pero tú sabes cómo es la gente de la internet y están viendo que en el perfil de ambos se eliminaron las recientes fotos.
4: Pero
6: que
4: ¿qué pasa con los qué pasa con los famosos, Roberto? Están haciendo el popular pre-boy.
6: ¿Cómo?
4: ¿Qué? Preño y me voy.
6: Dios mío. No sabemos. Esto es una situación que presuntamente se está comentando porque la gente sí ve que las últimas publicaciones que ellos habían subido juntos, que tenían los dos en cada uno en su perfil, ya no están. Y yo hice la tarea ayer de revisar y efectivamente ya no están. Cris R todavía aparece en algunos carruseles que ha subido Karina, pero tipo carrusel. O sea, foto así en primer plano no hay en ninguno de los dos perfiles. Yo los invito a que revisen.
5: Cris R.
6: Entonces, pero yo creo, Roberto, que eso es una jugada de marketing. Porque mira, ellos borran una foto y ya la gente enseguida se da cuenta.
3: El Cris R.
6: Ellos lo tienen a uno con la palma de la mano. Lo tienen a uno con la palma de la mano, lo tienen a uno.
3: Eso tiene una cara de que va a haber un tema o que ya está que nace el baby. Eso es marketing puro y duro, yo creo, pues.
6: Yo no sé ustedes qué opinarían sobre eso. ¿Encuentra foto, Roberto?
5: A ver, espérate un
6: segundo. Dígame si encuentra foto, dígame.
5: Cuando lee al final, Karina... Se siguen siguiendo, valga la redundancia. No hay fotos. No, pero yo creo que... A mí no me pregunten por qué, pero yo creo mucho en ese amor, ¿oíste?
3: Yo también creo mucho ahí.
6: Había fotos, Roberto.
3: En ese amor yo también creo. Si ese amor termina, Pipe, yo ya no voy a volver.
4: No, ese no.
3: Si Cris R y Karina terminan...
4: Le voy a decir, para mí esa relación nació muerta.
5: No.
4: Para mí ahí no hay nada. Para mí, la verdad... Para mí no son tan compatibles. Para mí.
5: A mí sí me pareció este.
4: Lo dije desde que anunciaron que se dan cuadra. Aquí mismo lo dije.
3: Pero mira que con un baby a bordo y todo.
4: Ah, pues eso es lo más normal hoy en día, tristemente, mi hijo.
3: Eso es lo que más.
4: Pregúntele a Camilo Cifuentes, mi hijo.
3: No, es que donde Camilo Cifuentes termina con la mijita, ya paguen ya y cierren el amor. Cierren la universidad del amor.
4: No, es que le voy a decir relaciones de famosos. No, papi. Yo, vea, le voy a decir desde Balvin y Valentina.
3: Ah, no.
4: Ya.
3: No.
4: Ya, pero... yo ya dije, el amor definitivamente no existe. A mí solamente me quedan unos soldados, pero no los voy a mencionar porque de pronto es alarlos.
3: ¿Camilo y Evaluna, dices tú?
4: No.
5: Uy, eso sí te digo. Papi, uy, el día
4: No, me quedan unos aquí cercanos porque yo lo de Camilo y Evaluna no lo conozco cómo funciona. Me quedan unos amigos cercanos.
3: Amigos cercanos.
4: Muy cercanos.
3: No, donde eso pase, yo también.
4: Como a tres puestos de distancia. Y donde yo digo, donde ese marica termine. Donde el enano ese, es que no voy a decir quiénes son, porque de pronto sale a uno la relación. Pero donde el enano ese termine con la caleña.
5: Dígalo, no, yo estoy muy tranquilo, ¿viste?
4: No, pero no. No voy a decir quiénes son, porque eso.
5: Muy tranquilo escuchándolo.
4: Eso es alarlos. Ah, yo estoy muy tranquilo contándole. Entonces,
3: el amor.
4: Donde el enano y la caleña se separen. No, papi, ya. Ya, ahí sí, de verdad, yo ya digo, no creo en el amor, no creo en las mujeres.
3: Ahí sí toca, pues, ahí sí toca tirar para mini salvavidas, le cuento, pues.
6: Oigan, pero sí les digo algo. Les digo algo.
5: ¿Qué pasó?
4: Hey, si ustedes dos terminaran, no sé cómo decirte para que lo entrevisten en mini salvavidas.
5: Re bien.
6: ¿Por qué se la están montando así? No lo salen.
4: No lo estamos alando. No lo estamos alando. El hecho de que el par es con corte tres cuartos no significa que hay que salarlo.
6: Ay, Dios mío, estoy de acuerdo.
3: ¿Cómo? No, es que el amor, Roberto, está. Está en todo el mundo.
5: ¿Cuál es su estado civil?
6: Mi estado civil, soltera.
3: Soltero.
4: Mi estado civil, como tal, ante la ley. En el papel dices tú.
6: Como
5: en realidad.
4: No, en la vida. No, yo soy ennoviado.
5: Ennoviado.
4: Sí, señor, sí, yo soy ennoviadito.
6: ¡Qué bien!
4: Y más juicioso, papi, así. Soy vea.
6: ¡Ah! Con la, ¡bien, pipe!
4: Estoy caminando así, peor. Estoy sacando cuello.
6: Muy bien.
4: Con la riendita.
3: Lo tiene como sí. Caballo fino, como caballo trochero de esos de paso.
4: Cortitico, marica.
6: Mira, corta, así. Tín,
4: tín. Soy paso fino, gracias a mi Dios.
5: Se le atraviesa, por ejemplo, ¿cómo se llama esta muchacha?
4: Una yegua bien puta.
5: Olvidé el apellido.
6: Nombre.
4: Lina Tejero.
5: Mariana.
4: ¿Con Mariana?
3: ¿Mariana qué?
5: Mariana Zapata.
4: Uy, ah, sí. La pateo. ¿Con Mariana,
3: Mariana
4: sí?
3: Mariana Zapata.
4: Sacó la
6: pata. ¿Aparece Mariana Zapata que también está soltera?
4: Zapata y se la pego.
6: ¿No las hicieron?
3: ¿También está soltera?
6: ¿No las hicieron, oigan? Mariana Zapata y Juan
4: Preñada
6: de Caribe.
4: ¿Preñada también?
5: Oh.
6: Mariana Zapata y Juan de Caribe terminaron y no nos dimos cuenta.
3: No, es que yo tampoco quiero creer en el amor. ¿Cómo
6: pero
3: va a
6: espérense, espérense. Esta vaina tiene,
4: pero esa
6: tiene su meneo.
4: Nació muerta. Esa sí que nació muerta, Dios mío. Esa sí.
3: Déjame creer en el amor.
4: Esa nació de la soledad de los dos allá encerrados.
6: No solamente eso, papi, sino que nos quieren enredar la vuelta. Sale recientemente Mariana Zapata en un live. Diciendo, chicos, ustedes ya saben el mensaje que Juanda les mandó por su grupo de Telegram. Yo, la verdad, no sé ahora mismo con quién ni dónde está Juanda Caribe. Solamente quiero que tengan claro que él está soltero desde abril y yo estoy soltera desde octubre del año pasado. Ay, o sea, literalmente quieren hacer como si toda esa relación no hubiera pasado. Juanda Caribe efectivamente mandó un mensaje a su grupo de Telegram. Se los voy a leer brevemente una partecita como para que vean el flow. Pone Juanda Caribe en su grupo. Nuestra amistad ha sido y será siempre sincera. Nunca les he mostrado cosas que no son. No oculto, es que no existe más que eso. Una amistad bonita con ella y como algún día se lo dije con su papá. Estoy para ella para apoyarla. Ella me ha demostrado estar para mí para apoyarme, pero eso no hace que yo sea pareja de ella ni ella de mí. Nos han visto juntos y nos verán juntos, pero como amistad. Y hago esta salvedad. Mariana jamás fue moza de nadie porque yo no tuve ni tengo una relación con ella. Y en este momento de mi vida con nadie. Salimos, nos conocemos cada día más. Si ustedes se enamoraron de la novela turca del shipeo de TV, el reality se acabó. Y yo sigo siendo su amigo y lo seré hasta donde Dios y ella me lo permitan. Pero porfa, no se sobrepasen. No se sobrelimiten y no crean en todo lo que las redes, los clips o el TV dice. El reality es un show, no es la real. Papi, nos vieron la cara de pendejos.
3: No.
6: Duro, duro, duro.
4: Pues yo siempre les dije que esa relación no existía.
6: Pero ven acá, Pipe, pero ellos mostraban que sí. Ellos se dijeron te amo públicamente en una feria que estaban.
4: Ay,
6: ellos
4: siempre he dicho, yo no creo en esas relaciones así. Yo no creo en esas relaciones formadas.
5: Y Sara Uribe y Joan. ¿Existió o no existió?
4: Falso.
3: No existió. No
5: Miguel Bueno y Ornella.
4: Más falso que un... Vea, no hay cosa más falsa en la vida que esa relación.
6: No, Roberto, pero yo esta sí me la había creído.
5: Altafulla,
6: ¿no?
5: Y Karina.
4: Oh, falsa. Dios mío, bendito, falsísima.
6: Mentira, ¿sabes que yo sí siento que... Yo siento que Alti sí se enamoró por un rato.
3: Ay, Alti.
6: ¿Ha hecho qué? Ay, ¿sacara qué? ¿Qué?
5: No me caen rey.
4: Alti.
6: ¿Sacara qué? ¿Qué?
3: Altifulla.
6: Fui a la mondada, mejor que tú.
4: Alti. Mejor que yo sí, pero no más feo.
5: Por ejemplo,
6: definitivamente.
5: Por ejemplo, Carola con Eusebio.
6: Con Eidevin, no.
4: Todas esas relaciones, no, huevón. Yo no creo en esas, huevón. Nada, yo no creo. Es que yo relaciones de influenciadores.
3: Elianis Garrido con Eidevin.
4: Ninguna. Yo relaciones de influencer no creo.
6: Pero Roberto, pero Mariana sea, Zapata y Juanda, yo siento que nos hicieron creer que sí, o soy yo la única que pensaba que
5: pues están actuando.
6: Pareja.
5: Yo lo creí en un momento.
6: Yo también lo creí.
3: Sí,
6: claro.
3: Más no, que eso estaba muy quemado ya.
6: En especial
4: Juanda,
6: porque
4: Juanda
6: estaba...
4: no es el tipo de hombre de Mariana. Se tenía que decir y se dijo. No sé si lo dije o lo pensé.
3: No, las dos cosas me hizo.
6: No es el tipo. O sea...
3: Cristina Hurtado.
5: Con José
3: Narváez, en protagonistas. Ellos son pareja todavía.
6: Mateo, Peluche y Norma Nibia.
5: Vea, vea, están comprometidos, ¿no?
3: Real, el amor es ese papi en los reality.
4: Pero se supo que ese amor iban a ser desde que ella le dijo, ¿sabes qué? Aquí no nos vamos a mecatear los dulces. Que además que ahí se los comieron. Pero digo, de aquí no vamos a mecatear los dulces porque yo tengo una familia afuera. Desde que ella marcó ese límite del respeto y el man lo aceptó, ahí se vio un caminito, parce. Es que lo otro, le voy a decir una cosa, en esa casa de los famosos uno le debe entrar el desespero.
6: Espérate, perdón.
4: La gana de besito, la gana de culiar. Uno encerraba ya 3 meses,
6: bro. Amor de reality, Karen Sevillano y el maniquí de Schneider.
5: ¿Qué? Ah,
6: claro, ella vestía un maniquí, le ponía ropa y todo, lo besaba. Neider, eso era cierto. Eso era real.
3: Se han salido,
4: cositas. Eso es arrechera, para mí eso es una arrecherita que uno le da en el reality. Si yo entro al reality, si yo entro a un reality como la casa de los famosos, yo preferiría quedarme soltero.
6: Un aplauso para Mateo y Norma Nibia, que han perdurado. Claro,
4: porque es que adentro le puedo no tin. O oh, la de la liendra, papi, como un caballito.
6: Entrar
4: es
6: y directo.
5: Es que yo creo, pero es que yo creo que, ¿sabe qué, Pipe? Es que hay mucha gente que entra muy cuadrada y lo que pasa es,
4: que
5: no hacen...
4: Muy, pero es que yo soy muy...
5: No hacen
4: es
5: la...
4: Que la liendra es feo, en cambio yo soy muy irresistible.
5: ¡Ay!
4: Entonces, obviamente para mí sería muy difícil. Para la liendra era fácil, pues, porque la liendra es muy feo.
6: No tiene cómo.
4: Ay, usted no tiene cómo. Así, marica, ya lo quieren donde lo quieren. Perdóname. Te amo, liendra, te amo, Dani, que nos escucha todos los días.
3: Perdóname, pues, Mateo Carvajal.
6: Pues, Natalia Umaña entró casada.
5: Ah, pero sabemos que
4: no. Pero le dio la calenturita adentro. Es que la calentura de reality existe. ¿Cómo no va a existir, weón? Uno respirando el mismo aire de todo el mundo allá, esas hormonas y feromonas volando para todos lados. Eso se le tiene que parar en algún momento. No, y un tropezón mal dado por ahí para el baño. Pero
5: yo siempre lo he dicho: si yo entrara, yo estaría firme.
6: Yo siento también que si yo entro con pareja afuera, sería para mí cero difícil.
4: Roberto saliendo de la casa de los famosos, casado. Y sin funar. Bienvenido a la patria milagro.
6: Y con el premio, ¿no? Y con los 400 millones abajo el brazo.
4: Con los 400
6: millones. Con los 400 millones. Yo no sé si te lo propones. Y si no, que ese man siempre que no. Ese man lo que es humilde. Pero claro, que te ganas esa vaina. Tirarías la estrada, puramente.
4: Eso sería un gran... Eso sería otro zorro viejo. Ese sería otro zorro... El rosado... El zorro
6: viejo. Papi, de la nada veríamos nosotros a la mitad de reality. Los tiene manipulados a todos,
4: los tiene a todos. Los tiene a todos haciendo escaleta por la noche.
6: Preparemos el padre.
4: Los tiene a todos mandando información por ahí. Ey, ¿dónde están las noticias? Oiga, ¿para mañana qué vamos a hacer?
6: Papi, les metería una manipulada a todos. Va y habla con uno, se le sienta, le sirve un traguito, habla de tú a tú, lo abraza, lo
4: Roberto,
6: coge,
4: todos
6: lo dice,
4: los días.
6: Va después para el otro lado, ojo, pero sin ser hipócrita y sin hablar mal del otro, pero va y tantea con el enemigo.
4: Allá los despiertan
6: lo mismo,
4: con
6: se
4: música.
6: Se le sienta la vaina.
4: Allá los despiertan con música. Roberto, 6:05, ¿por qué no hay música todavía?
5: Está pasando.
6: Se levantaría con las gafas esas. Buenos días.
4: Y parándose al frente de la cámara así.
3: Con gafa.
4: ¿Alguien quiere hablar de lo que está haciendo?
6: El man organizaría roles para todo el mundo. Organiza quién trapee, quién cocine, él supervisa.
5: Eso sí.
3: Sí. Ese sería Roberto en el
5: soportable.
6: Me imagino con su estuchito para lavarse los dientes.
4: El que le toque algo.
6: Antes de lavarse, de llegando al baño, con toallita
4: húmeda. Su pijamita, porque él siempre tiene pijamita.
5: Pijamita teriza.
6: Claro, me lo imagino.
4: La pijamita de Batman. Ay, sería muy lindo.
6: Sería full chistoso la cámara cuando muestren en el baño que hay alguien haciendo popó. Roberto ahí sería muy chistoso.
5: Todo el tiempo.
6: ¿Dónde está Roberto? No, en el baño. Roberto.
3: Ya hay nombre de club de fans. Rosado Teams.
6: ¡Ay!
5: El Team Rosado.
4: Y el color sería rosado.
6: El Team Rosado.
4: Rosado Cardona. Uf. Rosado
6: Teams. Roberto, me encantaría verte. Yo te apoyaría. Independientemente de las locuras que tú podrías cometer, porque eso pasa ya.
3: Corazón rosado en el chat.
6: Quiero que cuentas con mi apoyo.
5: Muchas gracias.
3: Corazón rosado
4: yo
3: en el chat.
4: Yo apoyo a Roberto si se va a poner reality.
6: ¿Tú lo apoyarías a toda costa?
4: ¿A quién? ¿A
6: Roberto? Pero si hace algo refunable.
4: También lo fu, ¿no? Él y yo tenemos, Roberto y yo tenemos un pacto sagrado.
5: Tenemos un pacto.
6: ¿Qué pacto?
5: Que el día que el uno entre, vamos a funarnos durísimo desde afuera.
6: ¿Cómo así? Pero tienen que apoyarse.
3: Van a sacar los
5: trapos. Además, eso sirve. ¿Sí, claro.
4: No, no, él y yo tenemos un pacto. Cuando, si él entra, o yo entro, pues cualquier cosa puede pasar. Uno no sabe, Jesús, María y José. Si alguno de los dos entra, el otro todos los días va a decir: ¿qué tal este salvaje?
5: ¿Salvaje?
4: ¿Qué tal este mueble?
5: Sácame una duda. ¿Pipe entró cuadrado?
3: Sí.
5: Entonces, ¿qué está haciendo con Isabel Loaiza?
3: No sé, porque él ya entró allá.
6: Entendiendo que la gente que te escucha aquí va a decir: Roberto, ¿pero cómo le va a dejar duro al de tu propio equipo?
3: Por
5: claro, pero es que,
3: eso sirve.
5: Es que yo no soy del equipo de los infieles, Isa. Y esa es la más bajita del cuello.
4: Y yo desde adentro: Roberto, saque las pruebas.
6: Saque las pruebas que tenga para ver que lo que es, Roberto.
4: Roberto, saque las pruebas.
3: Roberto, dígale a mi hermana Leonela que saque las...
5: Elizabeth Loaiza va pa la casa, ¿no?
3: Es de las pruebas confirmadas, ¿cierto?
4: Ah, entonces yo ya no voy en esta porque a mí no me han dicho. ¿Usted le han dicho?
5: ¿Qué?
4: ¿Qué?
5: Obviamente no voy a ir.
6: ¿Se alejan cositas?
5: Oh, nunca me he llamado para eso.
4: No, pero no le han dicho. No le han dicho. Ahí yo no vea.
6: ¿Y te sientes, así no vayas a aceptar, te sientes un poquito mal porque no te hayan buscado?
5: No, cero. Se completamente valía, tranquilo.
6: No, cero.
4: Yo estoy negociando precio.
6: Sí. ¿Vas por qué? ¿500?
4: No, aquí en la emisora estoy tratando de que me suban el sueldo desde ahí.
6: Y ni aquí ni allá, papá.
4: No, en ningún lado. No hay forma. Eso no hay forma.
5: Le metemos porque le metemos.
6: Yo sí iría.
4: No. No.
6: ¿No qué?
5: No, no se va, no, no se
4: mujeres,
5: va.
4: Mujeres sale impresentables,
7: mal, pues sale mal.
5: Bueno, 33, vamos a una pausa, vamos a subir el sueldo desde antes y ya regresamos.

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5: Son las 9 de la mañana, 40 minutos, 9:40. 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
6: ¡Antojo! Sí, señor.
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6: 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Manden mensajito al 316-58000, yo les mando el link. De
5: y
6: una.
5: Les mando unos
6: les
5: stickers.
6: Mando un stickers. Un sticker de Pipe.
5: Un sticker, mucha tía.
6: Un sticker, parce de
7: mis Pipes. Parces, yo, mis parces, yo les mando unos
6: stickers. Yo les mando unos stickers de Pipes.
5: Le voy a mandar stickers nuevos para que los agregue, hágame el favor. Ándale, una vez. Pues.
8: A la lista.
5: A la lista, tan. Sebastián llorando. Roberto Loquito.
7: Voy a hacer una aplicación. Vamos. Pipe y voy a hacer una jugando. Aplicación que pueda. Va.
6: Oye. Y no, ese no. ¿Cuándo ese? Yo le mando esa
8: la aplicación que pueda.
7: Robert.
5: Chimuelo besando, Robert, Pipe Roberto
7: escuche
5: bailando.
7: Esto, escuche esto, me puso eso, me don Arepo. ¿Sabe qué, Robert? Tiemblan las webcams.
5: ¿Por qué?
7: Eso se va a bajar para mañana. De una aplicación donde usted pone la foto de una persona y aparecen.
5: Sherlock. Sherlock, hay que pagarla.
8: ¿Cómo así? ¿Aparece todo de qué?
7: No, la que yo tengo no hay que pagarla. Aparecen sus fotos en todo lado, en cualquier tipo de página. Entonces, si usted tiene la duda de en qué es un ex suyo, me pasa la foto, y aparece todas las fotos donde haya estado ese man.
8: Cualquier link.
6: Y Roberto manda el sticker que no era, güey.
7: Manda una pipí selfie.
5: Sí.
7: No. Para que sepan. Mañana les las muestro. Qué puta aplicación, mi.
8: Pero ¿y tú dónde sacas eso, Pipe?
6: No, queda uno más asustado.
8: ¿Dónde saca eso, Pipe?
7: Ah, uno es espía. A uno le gusta hacer daño por ahí. No, mentira, no, me puse a buscar en estos días y tan esa aplicación.
8: ¿Pero por qué le estabas haciendo la inteligencia a alguien?
7: No. Con un parcero le estábamos haciendo.
8: ¿La estaban haciendo a ti?
7: Con un parcerito le estábamos haciendo una inteligencia porque el parcerito dijo, es que yo estoy saliendo con una pollita. Esa pollita no trabaja, esa pollita no hace nada, está disponible 24/7. Y eso se la pasa viajando. Tiene carro, tiene que apartarme de esa pollita, qué hombre. Entonces empezamos a averiguar si había una forma de hacer eso. ¿Sabe qué? Webcamer.
5: Bueno, oiga.
7: Sí, tío, para webcamer. Pues yo le dije, tiene un Mazda 2, un apartamento y tiene un bulldog francés.
5: Oh, no. Quiero que sepas que acabas de escribir prácticamente a mi esposa. Hace un año.
7: No, el de ya son más de 3.
5: Bueno, oiga, para que sepa que ya se está anunciando cada vez más detalles de la nueva red,
7: ¡Aló!
5: Session. ¿Listo? Ciudad de Medellín. 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
5: Bueno, 9:44 minutos.
8: Ay, Dios mío.
6: Eso lo quedó.
5: 9:44 minutos.
8: Roberto.
6: Oiga, a las 10 de la mañana y cartel del FEP. Del Serio Picnic, para que sepa.
7: Para anunciarlo mañana.
6: Se anuncia, no, se anuncia ahorita el cartel del festival.
8: ¿Pero han tirado algún tipo de pista o
6: sí,
8: algo?
6: Sí, las pistas, Roberto, llegan muy de la mano de por allá de Lollapalooza, Chile y Argentina.
5: Argentina, Chile y Brasil.
6: Y Brasil, sí, señor.
5: Ya se empieza a hablar de a poco de algunos nombres, por ejemplo, el nombre de David Guetta.
6: El David, sí, señor. Olivia Dean. Summer.
8: Ahí vi de pronto también Adela, la de la nueva canción de Nicole Kidman.
6: También,
8: Like Nicole.
6: Sarah Larson, Pedrito también.
8: Sarah Larson, papi, voy por ti, hermana, te lo juro.
5: Oíste, ayer se murió Piero, weón.
6: Ah, falleció. No, Piero, triste, Piero, mi querido viejo.
7: Piero, no sé quién.
6: Viejo, mi querido viejo.
7: Ah, ahora ya Camille.
6: Murió,
7: murió. No sé cuál es.
6: Sí, sabe. Y juega en la Juventus.
5: Y también tiene, por ejemplo, esta canción de La Sinfonía Inconclusa en el Mar.
7: ¿Cuál es la Sinfonía Inconclusa?
6: ¿Cuál es
7: la Sinfonía Inconclusa? Al de Eider Pato. ¿Cuál es la Sinfonía Inconclusa en el Mar?
5: No, Pipe, no todo es chiste. ¿Nunca escucharon La Sinfonía Inconclusa en el Mar?
6: En el Mar no. De pronto en otro lugar sí.
5: No.
8: En ninguna parte, ¿qué es eso?
7: La Sinfonía Inconclusa del Mar. Ay, Dios.
8: Así que Sinfonía Inconclusa.
7: Ah, pero el de viejo, mi querido viejo.
8: De algo de tu generación.
6: Es el que canta.
5: Sinfonía Inconclusa del Mar.
7: Ya estaba viejo, mi querido viejo.
8: Es un tema de generación, Robert.
5: En un peñón de la costa. ¿No la escucharon? Que va a temar noche y día. ¿Llorar? No, la de los... La de...
7: El ser bobo.
6: ¿Será?
5: Cat, de verdad, búsquela. Búsquela y póngala. Pura canción infantil.
7: Piero.
6: Del Piero.
7: Sinfonía Inconclusa en el Mar. Reproducir.
5: Pon a la mitad. Pon a la mitad.
10: 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Flauta una foca en lo alto de la roca. Becerrucho más abajo, rasquetea.
5: Déjela, déjela ahí, déjela ahí. Eso la es un no clásico,
8: claro,
5: de la música infantil.
8: Suena,
5: no, claro.
8: Nadie quiere ir a jugar. ¿No?
11: ¡Pasajeros al tren!
7: El trencito del oeste.
6: Qué grande Piero.
8: Algo random.
5: No, él tenía, por ejemplo, La Creación también.
7: Ah, esa es la que está cantando hoy.
10: Es que creció con el
5: siglo. No, con Piero no.
6: Uy, pero mi viejo es un tema para derramar lágrimas.
5: Me voy a contar una cosa de la vida real. Hace un par de años estuvo el señor Piero en un festival de la ciudad de Bogotá. Reconocido festival. Este tipo tenía una aura como tan bonita que unía a tanta gente, porque no solo tenía canciones muy recordadas por infancia, por recuerdos, como la de Viejo, mi querido viejo, sino que también tenía mucha canción de social, pues, canción, la popular canción Protesta.
6: Protesta, sí.
5: Yo nunca había visto tanto marihuanero llorando.
7: Marica, pero es que la gente dice que los marihuaneros son peligrosos. Yo tengo muchos parceritos.
6: ¿Qué?
7: La mayoría de mis amiguitos se traban. La mayoría de mis amiguitos.
8: Papi, eso es amor y paz. Abrazo por aquí, abrazo por allá.
7: Mucho trovador. El chiste de, no es trova, sino traba. Qué chiste tan marica.
8: Pero
7: verdad. Ese chiste, pero es verdad. Mucho trovador, pues, Tim.
5: No, Piero, me
7: conozco yo varios, pues, están de gira. Y entonces esos huevones tienen una cosa... Y es que todo el mundo dice, no, se deben volver. Son paz y amor y armonía.
8: Sí, lo relacionan como
7: de
8: todo.
7: Y les dan unas ganas de llorar. Y hay unos que les dan unas ganas de llorar, Dios mío bendito.
8: Siempre hay excepciones a la regla, Roberto, pero por lo general eso es amor aquí, venga, ting.
7: Robert,
8: la buena,
7: es que yo no sé si eso se pueda contar. Eso no es incitación. No, mejor no es cierto.
5: No, mejor déjelo aquí.
7: Bueno, la primera vez que yo me trabé.
5: No,
7: pues ya no lo volví a hacer porque no ha sido para la salud. Nunca me lo hice, pero abracé un poste, huevón, y empecé a llorar que porque mi mamá se estaba yendo. Es que a mí me dio muy duro eso, huevón. Yo por eso nunca en la vida lo volví a hacer.
5: Y no es más fácil abrazar a su mamá.
8: Sí, pero por el poste.
6: Pero...
7: Mi mamá es que ese piro está re loco.
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española con Superestrella. Canción que dice: ¿usted se enamoraría de alguien famoso o famosa? ¿Usted tendría de pronto la madurez de aceptar que todo el mundo le va a estar cayendo? ¿Que es el centro de atención? ¿De qué tiene que salir? ¿De qué tiene que hacer gira? ¿Usted lo haría? Bueno, ahí le dejo la duda. Bienvenidos, está la media mañana con Los 40. Quien lo acompaña a partir de ese momento, Esteban Velázquez, al aire este jueves, ya acabando la semana, antes de Los 40 Classic y después de Impresentables. Tengo que empezar con esta canción. ¿Por qué? Porque es jueves y porque esta canción, no sé, tiene unas vibras muy diferentes. Ya hice Dylan Ray Tony, el abusador se llama Tienes. Bienvenidos hasta media mañana.

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0: desde que nos dejó el aventurero, pero las canciones como esta que lo hacen sentir orgulloso, gracias al maestro también Luis Silva, que lo acompaña en esta canción. ¿Cómo no voy a decirlo? Oiga, le cuento que ya estamos preparando todo para este 7 de noviembre en Los Capachos y vamos a estar con nuestra fiesta, el Retrotona. Así que si usted quiere entradas, por favor, escúchese esto.
1: ¡Lo

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4: Artista que va a estar este 7 de noviembre. Es... La factoría se llama Que Me Maten en esta media mañana.

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Los de la Piña, se llama Aguacero, es el lo más de nuevo de este parcero, de este dúo sanandresano. Bueno, no son tres, porque está Jeffrey Sai, está el señor Doma, así que qué bacano con esta nueva canción. Se llama Aguacero, Los de la Piña. ¿Y qué tal si pasamos? Cambiamos de bando, Alexis y Fido. Esto se llama Bartender. En esta media mañana lo acompaña Esteban Velázquez al aire en los 40.

0: bando de Kevin Roldán. Se llama Postrecito de Cali. Oiga, y le cuento, parracero, parracera, que aún quedan boletas para el show de Más de 40 en la ciudad de Bogotá. 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Hoy nuestro DJ Jarlinson Rodríguez subió un video en sus redes sociales en donde muestra cómo él fue uno de los primeros que ayudó a Karol G, ¿sí? Y muestra los videos y le hace un remix y llega a Karol G, se llama Ay Dios Mío.
1: Te estaba buscando.

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para John Gemico, la Music Session número 58. Oiga, le cuento que, hablando de John Gemico, que también estuvo en el Festival Stereo Picnic, ya salió el line-up de Stereo Picnic 2026, en los cuales Travis Scott, Charlie XCX, David Guetta, Arcángel, Avenged de Sevenfold, Rawa Iana y Milo J aparecen como headliners del evento. ¿Quieres saber más? Ya vengo a hablar más del Stereo Picnic. Mientras tanto, bienvenidos a una nueva hora de música. Y yo sé que más de uno ha tenido un baile inolvidable, como este, el de Bad Bunny. Sí, baile inolvidable, qué canción. De pronto para usted recordar, de pronto para usted a irse de pronto un fin de semana atrás, cuando tuvo ese baile inolvidable, lo tuvo, recuérdelo, súbale cinca al radio y disfrute esta canción. Bienvenido, soy Esteban Velázquez, aquí quien lo acompaña hasta las 12 del mediodía.

0: nadie, está bien ya. ¡No lloren! ¡El dúo de la historia! Con Romeo un junte para la historia. Esto es de colección, hermano.
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0: Superame, Grupo Firme, canción que de pronto ha estado muy sonada aquí en Colombia, ya que Queme es tan duro para el amor, ¿no? Empezó con Valentina Ferrer y J Balvin, después con Camilo Cifuentes. ¿Qué personaje hará falta por caer en las mieles del desamor?
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0: Para todas las mujeres que de pronto un bandido, porque no todos los hombres somos iguales, les dedico esta canción de Miley Cyrus, se llama Flower.

0: café. Sí, Kevin, ¿eh? Se llama café y suena en esta media mañana. 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
0: Y Tina Shade, Disco Lines, hace esto llamado No Broke Boys.

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0: bien.
1: Luis Erlao se llama La María. Y es que es verdad lo que dice esta canción. Si usted tiene amigos, amigos reales, y no sufre de envidia, por ahí empieza usted a crear riqueza. Y Luis Erlao, que ya ha recorrido el país como 12 veces con esta canción, La María, que suena en esta media mañana.

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0: de Old School. Todo en los 40 Classic. 12:10, bienvenidos, soy el DJ Curro Zapata, el DJ que te pone a bailar. Y hasta las 2 de la tarde se suben ustedes conmigo a esta máquina del tiempo llamada Los 40 Classic. Bienvenidos.
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por allá en la época de los 90 salía esta canción, El Amor Tonto, de Cardigans. 12:20, qué bueno que están con nosotros en los 93, los 40 Villavicencio, sonando siempre al mediodía con la buena música, la que no pasa de moda, la que nos rumbiaremos mañana viernes en la fiesta retro de los Capachos. Mañana viernes la fiesta de las Minitecas. Remember the best, mañana en los Capachos en el patio vamos a bailar la música de los años 80, como esta de UB40, que suena por

0: por la factoría pasaron voces como la de Eddie D, que después se fue con la secta, la de Niga Flex, la de Denfra, que cantaba como Shakira en una canción, por ahí no me acuerdo cómo se llamaba. Joyce, que era como la voz principal, la más conocida de todas, que es inolvidable por esta canción que cantan todas las mujeres, también de la factoría, a las 12:27, sonando por
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Canción del 2017. Se junta Carlos Vives y Yatra para ese Robarte un Beso. 12:33, aquí vamos. 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

Tan Retro, recién salido, 6 años tiene, 2020, esta canción de Niche, que se presenta este fin de semana en el Festival del Retorno en Acacías, Festival número 54. Niche, allá estaremos el sábado, nos vemos. Acacías, un saludo especial, se les viene ese festival con todos los fierros. Niche, ¿y quién más? El que trae las locuras mías. Festival del Retorno este fin de semana, Acacías, 12:41.

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Canción de despecho en género urbano. El Gocho, 12:48. Así va la nave, recordando la buena música, calentando ya el fin de semana porque es jueves. Bueno, vamos ya de fiesta. Fin de semana cargado, buena rumba. Puente, ¿usted qué más quiere? La buena música siempre de los 40 presente. Y estábamos recordando y hablando de música con Camila y Esteban acá en cabina. ¿Y usted qué haría si le llega por ahí algún hijo negado que usted no sabía que lo tenía después de 20 años? Que puede ser una opción, caballero. Y nos acordamos de esta canción de un grupo español de la época de los 80. Los Toreros Muertos. Puede ser su canción. Así que, si está pensativo, ese hijo puede ser suyo. Y mañana, música como esta la recordamos en la fiesta retro de los Capachos, mañana viernes. No, no, no.

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0: hemos llegado a la segunda hora. Sale el segundo carro, la segunda nave, a recordar la buena música, retros clásicos, old school. Todo siempre en los 40 Classic. Y a la 1:08 nos fuimos, así que súbanse a bordo a la máquina del tiempo de los 40 Classic.
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El Chombo, La Factoría, DJ Pablito, todo ese combo que nos puso a bailar a principios del año 2000, el género urbano, los inicios del reggaetón, a la 1:15. Ella se arrebata, mañana nos arrebatamos en la fiesta retro de los Capachos, ahí en el patio. Nos vamos para el patio lounge de fiesta retro, la fiesta, la época de las minitecas. Remember the best, mañana estaremos en los Capachos. Y esta, fijo, no la bailamos. Los Two Unlimited, get ready for this. Sonando la maldita.

0: warning. 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

Vamos preparando el hígado. Vamos preparando la garganta porque el viernes. El sábado, perdón, el sábado nos pegamos la fiesta con Silvestre en Acacías, en el Festival de Retorno, Festival número 54. Tarima de la Villa Olímpica, allá estaremos. Acacías, prepárate porque llega tu festival, Festival del Retorno. Ya hace mucho no teníamos puente, el fin de semana es puente, o sea que la fiesta en Acacías va a estar tremenda. Y aparte de Silvestre, va a estar Lennox cantándonos esta bandida en Acacías.

Grupo español, Amistades Peligrosas. Esta canción se llama Me Haces Tanto Bien. Era polémica en su época porque tenía un video donde salían como en una licra color piel y parecía que estaban desnudos. Entonces se tocaban mucho y la gente se asombraba. Y gracias a este grupo fui por primera vez a Europa, a España, porque la disquera me invitó a ver a Amistades Peligrosas en vivo cuando estaban lanzando este álbum que se llamaba La Última Tentación. Entonces fui gratis a España a ver a Amistades Peligrosas. Hay daticos que les cuento de mi vida en esta edición de jueves de los 40 Classic.

0: como la menea. Katy Perry, Ari, Yankee, a la 1:38. Mañana, no lo olviden, los capachos, la fiesta retro. Mañana. Nos vamos para el patio. La fiesta de las minitecas, 80s, 90s. Remember the best, la miniteca oficial de Bogotá llamada The Best. Y mañana nos va a hacer la fiesta retro en los capachos. Turno para principal. Sonando
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0: Esta sí es una canción eterna. Dos de adentro, una canción. A la 1:45 llegando al final de este jueves de los 40 Classic. Gracias. Y vayamos programándonos para el fin de semana, porque desde hoy arranca la fiesta. Hoy nos vemos en el Hotel Estelar, en Makibara, a comer sushi y oír buena música de 8 a 10. Mañana viernes nos vamos a Los Capachos, a la fiesta retro del patio, con la fiesta de las Minitecas, Remember the Best. Y el sábado rematamos en Acacías con el Festival de Retorno, abriéndole a Silvestre Angona. Ya estaremos parrandeando. Así que súbase a cualquiera de estas rutas que lo lleva a la fiesta, siempre con los 40. Y el Curro Zapata les dice que hagan el amor, no la guerra. Sean felices. Ya viene Esteban a las 4, Camila. Y mañana viernes a las 12 nos oímos para la edición remix de viernes de los 40 Classic. Feliz tarde para todos.
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0: DJ Dylan, el abusador y Rey Tony. Después de el parcero Curro Zapata, el DJ Curro Zapata con los 40 Classic. Vengo a acompañarlo en esta tarde. Qué chimba que esté con los 40, la marca más viral de Colombia. Qué calor que está haciendo, pero tengo la playlist más que perfecta.
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0: Iniciamos con los dos artistas que, aparte de Ryan Castro, también y Karol G y Shakira, han sacado la cara por Colombia en este 2026. Les hablo de Capo y Feid, llegan por ti. Así iniciamos esta tarde en los 40.

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2: ¡Exacto, y suéltalo! Es el momento de tomarse un guaro antioqueño con Grupo Firme. Y si usted está despechado, déjelo salir. ¿Por qué? Porque hoy es jueves, nos tomamos un guaro de aguardiente antioqueño. Y llega el amor, no fue pa' mí, de Grupo Firme. Y suenan los 40.

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0: Ay, dice Mike de Bruno Mars. Es el puesto número 21 en Dele 40 al 1, el conteo que verdaderamente importa en Colombia. ¿Cuántas semanas tiene de permanencia? Tiene 36. Su mejor posición fue el podio en el número 3. Y en ese momento es 21 y suena en esta tarde en la marca más viral de Colombia.
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0: Recuerde que usted lo puede escuchar todos los sábados de 8 a 12 del mediodía. Llega Sabrina Carpenter con Taze. Esta es la tarde en la marca más viral de Colombia. Oh.

0: Bless y Kiva. Aquí seguimos parrachando en esta tarde. Oiga, le cuento que Bless ayer hizo un streaming con Wiskol, en donde Wiskol casi no sale vivo por el robot que van a usar en Street Fighter. Y también Bless le dañó el setup al señor Wiskol. Y todo está en los40.com.co.
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0: Llega el rey de King of Kings, Don Omar. Esto se llama Sexy Robótica.

0: Alexis y Fido, esto se llama Rompe la Cintura. Oiga, parcero, parracera, Moni Vidente acaba de decir que se viene una nueva pandemia para diciembre, presuntamente. ¿Quieres saber qué dijo Moni Vidente? Ingrese ya a los40.com.co. Uy, ¿será que me ahorro la platica del regalo?
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0: En fin, se imaginan que nos vuelvan a encerrar. Uy, Dios mío. Oigan, hablando de esto, llega el sex symbol de Colombia. Les hablo de Manuel Turizo. Esto se llama El Merengue. En esta tarde lo acompaña Esteban Velázquez al aire en los 40.
2: 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Por esa mujer.

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0: Leo Mauro.
1: Clayzy 101, Young Kamiko y el Percho. Ahí nació esa gran amistad que Young Kamiko aprovechó al máximo con esa canción. Bueno, abrimos nueva hora de música aquí en Los 40, parrachando con este calor de jueves a jueves en la ciudad de Villavicencio, con 31 grados centígrados. Dios mío, bienvenidos, nueva hora de música.
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1: ¿Y qué tal si nos hacemos un TikTok para empezar esta hora? Yo le pongo esta canción, le sube 5 de volumen. Usted pone el TikTok a grabar y yo le pongo a la señora Ryan Castro y Capo. Y hacemos el mini falda. Esta es la villa en los 40.
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2: Y como dirían por ahí, acá en Villao y en el Meta, hay llaneras y gomelas. Llega Luis Alfonso con gomela y montañera con aguardiente antioqueño.

Impulse Control del señor Teddy Swim, que si usted no lo sabía, este señor antes de dedicarse a la música era jugador de fútbol americano y era muy bueno, pero le ganó la música y menos mala, porque en el Estéreo Picnic del año 2025 la rompió Teddy Swim, pasando en esta tarde en los 40.

I Love It de J Balvin. Si usted no lo sabía, J Balvin también empezó haciendo colegios con los 40. En ese entonces se llamaban los 40 principales. Presentaban todos los éxitos y J Balvin estaba haciendo, como debe ser, la carrera desde el principio, yendo a colegios. Y si usted tiene una foto con el señor J Balvin, ya debe tener 30 o más.

0: en Coda de Katy Perry. A esta hora en los 40 le cuento que nos quedan muy pocas boletas para más de 40 el show de Tato Cepeda, Carlos Montoya y Rafa Cifuentes. 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Y las boletas están en los40.com.co.
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0: Era la lista del 40 al 1, pero en España esta fue la canción del verano para ellos. Se llama Yo y Tú, la HBL, Quevedo y Obi on the Drums. Y suenan esta tarde en la marca más viral de Colombia.

Y con Paola Jara, que va a estar en la ciudad de Villavicencio a principios del 2027. Me voy despidiendo, ya viene Camila Nao a acompañarlo el resto de la tarde. Yo los quiero, los amo, y que la programación no pare. La programación rueda en la marca donde todos los éxitos quieren estar. Sí, los 40 Colombia.

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0: Escuchamos aquí Ryan Castro Batiquiala con su canción Se le ve. Iniciamos nueva hora de música. Gente, ¿cómo están? ¿Cómo van? Soy Camila Henao y me encanta, como siempre, acompañarlos hoy jueves 8 de octubre del 2026. Si apenas está conectando, súbale volumen. ¡Bienvenidos! Vamos con Legend Effect y su combo con su canción Otra Cosa Remix en los 40.
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Escuchábamos a Zimbabue con su canción Tradición de la Mexicana. Y si usted le gusta el Festival Estéreo Picnic, les tenemos ya confirmado el line-up del Festival 2027. En ya mismo a los40.com.co y entérese de todo. Seguimos con más música en esa tarde de jueves. Con Aguardiente Antioqueño y Jason Jiménez y Nico Hernández. Bandido retirado. Súbale volumen al 90.3.

0: antioqueño.
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0: clásicos del reggaetón de los Mortal Kombat. Tu cuerpo me llama en esta tarde de jueves. Y si a ustedes les gustan los clásicos, tenemos el Retro Tom Fest, donde estarán en vivo La Factoría, Trébol Clan, Latin Dreams, Brindaje 10 y Two Flow. Y además estarán los Vagos de los 40, del Desorden de los 40. Bueno. Esteban Velázquez, DJ Fabián Parrado. Oígalos. Los vagos de los 40, del desorden de los 40.
1: Porque ya pues.
2: ¿Te gusta porque tiene mis gafas? ¿En serio?
1: Sí, es que me está ardiendo el ojo. Se tiene una infección en estas gafas, ¿no?
0: Eso es lo que van a escuchar en vivo.
1: Oiga, le metieron un
2: rico. ¿Usted se acuerda de su prima Norta?
1: ¿Quién?
2: De Berta.
1: ¿Berta?
2: Sí.
1: ¿Cuál Berta?
2: Vertica.
1: ¿Vertica?
2: ¿Usted no acuerda de Vertica, su prima?
1: No.
2: Esa me transmitió la infección.
1: ¿Por qué Vertica?
2: ¿Ah? Es la más bien.
0: ¿Qué están hablando?
3: No sé, Esteban, se toma tres tragos.
0: Bienvenidos.
1: Oiga, sí, gracias.
2: ¿Cómo bienvenidos.
1: ¿Cómo llegamos acá?
0: Bienvenidos a mi hora musical.
2: Pagando, es que pagando horas.
1: Hoy somos invitados, vea, me siento todo... ¿Quieres un autógrafo?
2: Bueno.
1: ¿Usted
2: cómo firmaría? Yo firmaría chévere.
1: Uy, ¿cómo haría usted cuando le...
2: No, es que yo firme tengo una letra fea, María.
1: Fírmeme una nalga.
0: ¿Qué? ¿Usted
1: la firmaría?
2: Uy, claro.
1: ¿Una nalga?
2: A mí me ofreció firmar una pucheca.
1: ¿Una pucheca?
2: Uy, claro.
1: Uy, sí, y la puchaina, ¿no?
2: Uy, no, la puchaina.
0: Oiga, será algo familiar. Venga.
1: Oiga, ¿qué hora es?
0: Son las 4:29. Respete. El 7 de noviembre estaremos en Los Capachos con el Retro Tom Fest. Inviten al Retro Tom Fest.
1: Oiga, sí, le metieron
2: claro,
1: rico.
2: Le metieron rico. No, va a estar bueno.
1: Ryan Castle, yo me llamo Ryan Castle.
2: Ah, no, ese viene es el viernes. No pierda el desorden de los 40. ¿Sí?
1: Oy, papi, no.
2: 7 de noviembre en Los Capachos.
1: 7 de noviembre.
2: Latin Dreams, Trébol Clan, La Factoría, Tu Flow y un artista invitado.
1: Yo.
2: Nosotros.
1: Oiga, pero antes nos vamos a tirar un set.
2: Oiga, y nos pagaron suave también.
1: ¿Sí?
2: Sí, es como que perdimos la fecha y como por ver a por tomar una foto por Trébol Clan.
1: Bueno, ahora nos manden.
2: Uy, La Factoría.
1: Un antioqueñito.
0: Bueno, muchas gracias. Muchas gracias por haber estado aquí. En esta tarde de música vamos con Latin Mafia y Fred Again. Con su canción Te Estoy Correteando. Súbale volumen al 90.3.

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Karol G y Peso Pluma con su canción Culona. Con esto iniciamos Mejora de Música. Gente, ¿cómo están? ¿Cómo van? ¿Qué tal su jueves en la tarde? Soy Camila Nao y me encanta, como siempre, acompañarlos con la mejor playlist de Colombia. Chismes, tendencias, actualidad. Así que si apenas se conecta, subo el volumen. ¡Bienvenidos! Vamos con los de la piña con su canción Se Vale Todo en este jueves en los 40.

escuchamos a Chiran y Zion y Lennox con su canción Shape of You Remix. Y los invito a nuestra página web www.los40.com.co para que se entere de todos los chismes de sus artistas preferidos, eventos en Colombia y además que vote por su canción preferida en el conteo del 40 al 1. Aguardiente antioqueño y Luis Alfonso con su canción Así es nuestro amor. Sube el volumen al 90.3.

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Cuéntanos, cuéntale de Omar Acevedo y Omar Enríquez en esta tarde en los 40 y los invito a que nos sigan en nuestro ecosistema de redes sociales. Aparecemos en Instagram como @los40villa o en TikTok como @los40villa.oficial y en nuestra fanpage @los40villa. Vicencio, pendientes. En un clásico de Dálmata, dile a tu amiga, súbale volumen al 90.3.

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